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8: Que siga la corrupción, que siga la transformación. ¿Ah?
9: ¿Qué tal? ¿Cómo están? Gracias por acompañarnos en esta tarde, tarde sabrosita de jueves, jueves 28 de mayo 2026. Tenemos las noticias, las cosas que han pasado, todo de lo que ustedes se deben de enterar a través de doble frecuencia, transmitiendo por Más FM 99.3 y Factor 96.1, 606, de el 28 de mayo del 2026. Vámonos con la información más importante. Con mucha fuerza, vamos a arrancar con, fíjense, este tema de lo que dice el... Vamos a arrancar con Jorge Fernández Menéndez, periodista de TV Azteca, que hoy lanzó, recuperando una investigación de Reuters, una investigación tremenda sobre otro escandaloso entramado alrededor del huachicol fiscal en México. Vamos a escucharle porque es una bomba.
10: Al mismo tiempo, la agencia Reuters, ahí están ya, comienzan a darse las filtraciones, dio a conocer un amplísimo reportaje sobre el contrabando de combustible en México, sus nexos en Estados Unidos y su comercialización en nuestro país. Todo basado en fuentes oficiales de la Unión Americana. Las presiones diplomáticas, las presiones políticas, siempre van de la mano con filtraciones.
11: Surge nueva información sobre las redes de contrabando de combustible y su relación con el crimen organizado. La agencia Reuters publicó el seguimiento a un reportaje que involucra a Icon Midstream, una empresa comercializadora de petróleo con sede en Houston, cuyas oficinas fueron allanadas en abril por autoridades estadounidenses. De acuerdo con la investigación, esta empresa aparece en documentos de seguridad del gobierno mexicano como una de las piezas centrales de una red vinculada al cártel Jalisco Nueva Generación. La Fiscalía General de la República, según Reuters, abrió una investigación contra la compañía con base en testimonios, documentos y tareas de vigilancia. La red criminal tiene una operación sofisticada en la que incluye buques, facturas, códigos aduanales, empresas sin domicilio localizable, permisos inexistentes y una serie de importadores, transportistas, distribuidores y facilitadores. La forma de operar es ya conocida en México. Los embarques marítimos de productos petrolíferos llegan a México desde Estados Unidos y Canadá. La clave está en la documentación, debido a que los cargamentos de diésel o gasolina habrían sido declarados como lubricantes para evadir el impuesto que México cobra la importación de combustibles. Uno de los casos documentados por Reuters involucra al buque tanque Torm Agnes. La empresa Icon Midstream habría comprado alrededor de 120 mil barriles de diésel cargados en Canadá y enviados a México. Ese combustible fue recibido por Intansa, una empresa de transportes mexicana que, según autoridades, es sospechosa de operar como fachada del cártel Jalisco Nueva Generación. De acuerdo con registros portuarios citados por la agencia, el cargamento fue declarado dos veces ante la aduana mexicana como lubricante, primero en Ensenada y después en Guaymas. Esa clasificación habría permitido evadir alrededor de 7 millones de dólares en impuestos. Pese a que Icon Midstream negó ilícitos, el 14 de abril, el Servicio de Investigaciones de Seguridad Nacional de Estados Unidos ejecutó una orden de allanamiento en sus oficinas de Houston. En un comunicado señaló que el operativo está relacionado con una investigación sobre actividades delictivas. Icon Midstream afirma que nunca hizo negocios con Intansa y proporcionó a Reuters documentos que indicaban que el cargamento de Torm Agnes, junto con otros tres envíos de diésel y gasolina de 2025 a bordo del buque cisterna Tom Lewis, se vendieron a un cliente mexicano. El problema es que, según tres fuentes mexicanas de seguridad y dos documentos del gobierno, esa otra compañía mexicana también forma parte del mismo esquema y está bajo investigación por contrabando de combustible y por sus posibles vínculos con el cártel Jalisco Nueva Generación. La parte aduanera es igualmente delicada. Según Reuters, documentos compartidos por la propia Icon Midstream muestran que al menos cuatro embarques fueron registrados incorrectamente ante la aduana de Estados Unidos. La carga aparecía como lubricante, aunque la propia empresa y la administradora de los buques habían dicho que se trataba de diésel y gasolina. Pero más allá del caso de una empresa, lo que la investigación expone es un problema estructural. De acuerdo con el gobierno de Estados Unidos, el combustible de contrabando y el petróleo robado son la segunda mayor fuente de ingresos de los cárteles mexicanos, solo detrás del narcotráfico. Y esto no sería posible sin la complicidad de autoridades y funcionarios mexicanos, como se ha demostrado y denunciado en anteriores ocasiones.
9: ¿Qué tal? Ahí está otra vez, y no es un medio nacional, es un medio internacional. ¿Ahora qué? ¿Van a decir que ya también es parte de la intervención extranjera para que no ganen elecciones? Mejor que lo aclaren, ¿no? Que lo revisen. Que no se sigan haciendo de la vista gorda. Que no pretendan que nadie se da cuenta. Esta tarde de jueves en Cotija, Michoacán, en los límites territoriales con el estado de Jalisco, células delictivas antagónicas protagonizaron un enfrentamiento armado que derivó en bloqueos de carreteras, quema de vehículos y suspensión de clases. Los hechos ocurrieron en el occidente de Michoacán durante las primeras horas de este jueves sobre la carretera Los Reyes Colima, en el tramo que conecta a las comunidades de Los Montes y el Plan del Cerro. Habitantes de la región alertaron a los cuerpos de seguridad pública sobre ráfagas de armas de fuego de alto poder y estallidos, los cuales atribuyeron al uso de artefactos explosivos lanzados desde drones. Como parte de la estrategia para obstruir el avance de las corporaciones de seguridad y de los automovilistas civiles, los agresores despojaron de forma violenta a los conductores de unidades particulares y de carga. Los vehículos fueron atravesados en la vialidad Cotija-Zaguayo, a la altura de las localidades de El Paraíso y Rinconada, y posteriormente les prendieron fuego de manera intencional. 6:00 p.m. ya con 12 minutos. En más temas, el día de hoy reapareció López Beltrán. Andy López Beltrán estuvo en otro noticiero en Tabasco y dijo que llamaba a la unidad en Morena ante ataques a la soberanía. Miren, se llamará Andrés Manuel López igual que su padre. Se parecerá físicamente a su padre, pero no tiene ni la más mínima chispa del carisma que sí tenía su padre. Vamos a escuchar.
12: Lo más importante para el partido hoy es la unidad. El país está en una situación compleja. El país tiene problemas de ataque a su soberanía y nosotros tenemos que mantenernos unidos, debemos de mantenernos juntos, no solo como morenistas, como mexicanos, pero como morenistas, pues mucho más. La unidad nos hace mucho más fuertes y nosotros no podemos estarnos peleando mientras los de enfrente se ponen de acuerdo para afectar el interés de la Cuarta Transformación y del pueblo de México.
9: Eso dice Andy López Beltrán. Ricardo Monreal, coordinador de los diputados de la Federación de Morena, defendió a Rubén Rocha. Sí, Sí, en tribuna dijo esto.
13: Rubén Rocha, ni ningún mexicano merece esta campaña de deterioro y de desprestigio que la oposición le ha endilgado.
14: Ricardo Monreal Ávila, diputado de Morena, defendió públicamente al gobernador con licencia de Sinaloa, Rubén Rocha Moya, en el pleno de la Cámara de Diputados. Durante su participación en la segunda sesión extraordinaria por el debate de la reforma para blindar las elecciones de intervención extranjera, Monreal afirmó que mientras un juez no emita una orden de aprehensión, Rocha Moya no merece estar viviendo la campaña de desprestigio orquestada por la oposición. El legislador argumentó que las solicitudes y señalamientos de gobiernos extranjeros no son suficientes para detener o condenar mediáticamente a un ciudadano, sin que se presenten pruebas contundentes ante las autoridades nacionales. Explicó que el principio de presunción de inocencia ampara a todos los ciudadanos mientras no exista una resolución judicial firme. Esta postura se enmarca en la fuerte polémica generada luego de que se diera a conocer una solicitud de extradición contra Rocha Moya, emitida por la Fiscalía del Distrito Sur de Nueva York por presuntos vínculos con el cártel de Sinaloa.
9: Bueno, y por otra parte, la dirigencia nacional de Morena exigió formalmente que Maru Campos, gobernadora de Chihuahua, rinda cuentas ante la Fiscalía General de la República.
14: La dirigencia nacional de Morena exigió formalmente que Maru Campos, gobernadora de Chihuahua, rinda cuentas ante la Fiscalía General de la República por la presunta violación a la soberanía nacional por el caso de agentes de la CIA en el estado. En un comunicado oficial, el partido acusó a la mandataria panista de recurrir a argucias legales para no presentarse a testificar ante la autoridad ministerial en Ciudad Juárez, donde fue citada en calidad de testigo, y trasladar el tema al terreno mediático desde la Ciudad de México. La gobernadora de Chihuahua, María Eugenia Campos, volvió a eludir su responsabilidad de rendir cuentas ante la Fiscalía General de la República por los hechos relacionados con la participación de agentes extranjeros en territorio nacional.
9: Bien, hoy hay sesión en la Cámara de Senadores, en la Comisión Permanente, y comenzó la discusión de la reforma, ahora sí que la reforma a la reforma judicial. En una reunión extraordinaria de las comisiones de puntos constitucionales y de estudios legislativos, después de 3 horas de debate, la votación termina en 21 a favor, 9 en contra, 0 abstenciones. La minuta fue enviada al Senado y Morena busca aprobarla en fast track durante el mismo periodo extraordinario. Todo apunta a que el oficialismo tiene los votos suficientes para sacarla adelante, aunque existen tensiones internas y ausencia de algunos legisladores que podrían complicar el margen político. Si el Senado la aprueba sin cambios, la reforma pasará a los congresos estatales para su ratificación. Debido a que se trata de modificaciones constitucionales, posteriormente deberán de elaborarse leyes secundarias para definir cómo operarán los nuevos procesos judiciales y electorales. La primera vez que se puso esto, pues fue un escándalo, y ahora el frente de oposición lo encabezó el PRI con Carolina Villano. Dijo que es un error la postergación de las elecciones judiciales a 2028. Aseguró que hay inconsistencias en la revocación de mandato, además de que criticó una intención escondida de Morena para llevar a la presidenta Sheinbaum a las urnas, lo que es una ofensa para los mexicanos. Clemente Castañeda, de Movimiento Ciudadano, se sumó al rechazo del dictamen. Agregó que son las prioridades de Morena sobre las prioridades de la ciudadanía y la justicia de nuestro país. En toda esa tarde compleja, también en la Cámara de Diputados hubo, tensión otra vez, confrontación, y el diputado priista Erubiel Lorenzo Alonso se le fue con todo a Andrés Manuel López Obrador.
15: Se llama Andrés Manuel López Beltrán. Este joven huachicolero, de este joven narco junior, como bien dice la diputada, se avergonzó en su momento de abanderar las causas de Tabasco, aquí en Tlatelolco, hace exactamente 550 días, él manifestó que era tabasqueño de nacimiento, pero chilango por adopción y chilango por convicción. La vida da muchas vueltas. La vida da muchas vueltas, y hoy hoy anda ya con la cola entre las patas pidiendo una oportunidad, desplazando a muchas mujeres y a muchos jóvenes.

0: no tengan la menor duda que le van a pegar una zapatiza, porque es lo menos que se merece este huachicolero. En el otro lado de la pantalla principal tenemos al hermano de ya saben quién. Se llama el hermano de Andrés Manuel López Obrador, José Ramiro López Obrador, el señor de los ranchos, el señor del ganado, el señor que en tan solo 24 meses, siendo secretario de gobierno en Tabasco, ha comprado solo 16 ranchos.
1: Bueno, pues esto es lo que dice este personaje, pero el asunto no quedó ahí. Por supuesto que se empezaron a calentar las cosas. Y hubo un momento en el que un personaje, bueno, primero fue Jesús Ramírez Cuellar, se fue en contra de la reelección de magistrados electorales. Les comentábamos en los noticieros previos que Morena está queriendo imponer ahora que duren 17 años. Esto fue lo que dijo Alfonso Ramírez Cuellar.
2: Lo que aquí nos proponen es que les demos otros 6, que duren 17 años, casi la mitad de lo que duró Porfirio Díaz en México. Yo, compañeras y compañeros, quisiera pedirle a mi coordinadora, a mis amigos, a todos ustedes, que por decoro de la República, por la decencia de la reforma judicial que estamos promoviendo, por la integridad de la iniciativa que presentó nuestra Presidenta de la República, yo les pido con toda honestidad que retiremos esa reserva, que no hagamos el ridículo nacional.
1: Bueno, pues esto es lo que dice. Y bueno, en la Cámara de Diputados empezó a ponerse la cosa tan difícil que apareció un personaje que se ve alto, yo le calculo fácil, 1.85, 1.90 metros de altura. Se llama Senyacén Escobar García y quería irse a pelear con Carlos Gutiérrez Mancilla. Carlos Gutiérrez Mancilla ha tenido un foco importante esta semana porque recuerden que estuvo volviendo a señalar directamente al diputado morenista Leonel Godoy de ser el autor intelectual del asesinato de Carlos Manso, el presidente municipal fallecido en funciones en Uruapan, Michoacán. Pues se puso la cosa loca y Senyacén se bajó de la parte de las curules. Ya ven que está la Cámara de Diputados, está toda la gente sentada y después hay un espacio que caminas y bueno, luego ya viene la tribuna que está en alto. Entre el espacio de la tribuna y las curules, madre mía, se nos vino Senyacén Escobar queriéndole dar de golpes a Carlos Gutiérrez Mancilla. Otro show en la Cámara de Diputados. Vamos a escuchar a ver qué se oye.
3: A la altura, si son tan amables, compórtense a la altura de su responsabilidad política y pública. No puede ser estas escenas que el pueblo de México tiene que recibir de sus legisladores. No es posible, porque hemos tenido templanza. Llevamos horas, más de 29 horas. Yo les solicito que por favor respeten esta mesa, este pleno y esta nación. Prestigiar la política, compañeros. Se necesita prestigiar la política.
4: Así los diputados de Morena y del PRI agarrándose a golpes. Esos son los diputados.
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¿Qué tal? Bueno, vámonos con los deportes. Son las 6 de la tarde con 24 minutos. Lionel Messi encabeza la lista del campeón argentino para defender su título en el

0: Mundial 2026. Hoy sobresale la ausencia del jugador del juvenil del Real Madrid, Franco Mastantuono. El Madrid en general, con este curso y el anterior, tiene muy pocos jugadores que pueden, digamos, que rescatarse para ser parte de integrar sus selecciones. Arda Güler, obviamente Vinicius Junior, Mbappé, Valverde, Bellingham. Y miren que Valverde y Bellingham tampoco estuvieron cerrando, así que tú digas qué maravilla el curso. Bueno, el astro del Inter de Milán, el famoso Lautaro Martínez está dentro de los convocados. Esta es la lista completa. El Dibu Martínez del Aston Villa, Jerónimo Rulli del Olympique de Marsella, Juan Musso del Atlético de Madrid. En la defensa, Gonzalo Montiel de River, autor del gol con el que se coronaron en Qatar, Nahuel Molina del Atlético de Madrid, Lisandro Martínez del Manchester United, Nicolás Otamendi del Benfica, Leonardo Valerde del Olympique de Marsella, Cristian Romero del Tottenham, Facundo Medina del Olympique de Marsella y Nicolás Tagliafico del Lyon. En el medio campo, Paredes de Boca, Rodrigo de Paul del Inter de Miami, Ezequiel Palacios del Bayer Leverkusen, Enzo Fernández del Chelsea, Alexis McAllister del Liverpool, Giovanni Lo Celso del Betis, Valentín Barco del Strasbourg. En la delantera, el campeón del mundo y, bueno, pues para muchos el mejor jugador de la historia, Lionel Messi, del Inter de Miami, Nicolás Paz del Como, gran actuación, gran curso de Paz, Thiago Almada, Nicolás González, Julián Álvarez, Giuliano Simeone del Atlético de Madrid, Lautaro Martínez del Inter de Milán y José Manuel López del Palmeiras. Entonces, bueno, pues, ¿quiénes son algunos de los que no estuvieron? Vamos a darles la lista de los, digamos, que se quedaron fuera. Primero, Marcos Acuña, que no estaba en óptimas condiciones físicas. Franco Mastantuono, del Madrid. Marco Senesi, Emi Buendía, Gianluca Prestiani, Matías Zule, Agustín Giai, Máximo Perrone y Nicolás Capaldo. Así que, pues así se integra la Argentina, que defenderá su título en el proceso 2026, el Mundial, que ya está a la vuelta de la esquina. Y bueno, pues en otros temas también de fútbol, se acerca el fin de semana en el que se disputarán tanto la final de la Champions League de Europa entre el Liverpool, perdón, entre el Paris Saint-Germain y el equipo del Arsenal, el Arsenal, los Gunners, en contra de el equipo de Paris Saint-Germain, que defiende su título. Y por la tarde del sábado, en tiempo del Centro de México, tendremos el encuentro de la Copa de Campeones de la CONCACAF entre dos mexicanos, el equipo de los Tigres de la Universidad Autónoma de Nuevo León contra el Toluca que había sido bicampeón recientemente, de Antonio Mohamed. Y el turco podría igualar a Ignacio Trelles como los técnicos más ganadores en la historia del Toluca. Si este sábado los Diablos Rojos logran hacer valer la localía ante Tigres y ganan la Copa de Campeones de la CONCACAF, el argentino sumaría su quinto título oficial en año y medio como entrenador. Bajo el mando del turco se conquistaron los torneos Clausura y Apertura 2025, el campeón de campeones y la Campeones Cup del mismo año. Hasta ahora solo el histórico Nacho Trelles tiene 5 trofeos como timonel del Toluca: el bicampeonato de la Liga de las temporadas 66-67, 67-68, el campeón de campeones de las mismas campañas y la Copa de Campeones de la CONCACAF de 1968. Así que el turco cerca de ser más histórico aún en este sentido. Bueno, ¿qué personajes podrían llegar al nuevo equipo de la primera división? Los potros de hielo del Atlante. Bueno, pues hay personajes que seguramente algunos reconocerán. Se había hablado mucho de que Miguel Herrera, que es el técnico del equipo, podría buscar un proyecto que mezcle juventud y futbolistas de experiencia, y algunos de los que ya jugaron para él. Se hablaba de, insistentemente, Henry Martín, que ya está en una etapa, pues, de salida de su carrera, y que él llevó en su momento al América después de jugar en Tijuana. Hay nombres como Luis Puente, Euge Pisuto, potosino, Ilian Hernández, Luis Olivas, como algunos de los futbolistas con mayor expectativas dentro del plantel. Recuerden que Ilian Hernández estuvo en Pachuca, se fue al América, y ahora podría ser parte de los jugadores que encontrarían protagonismo acá, igual que Luis Puente, un chico que surgió de Chivas y que está en la posición de poder entrarle. El potosino Euge Pisuto, que fuera capitán de la selección mexicana sub-17, que ganó el Balón de Bronce en uno de los torneos internacionales, que tuvo experiencia en Europa con el Olympique de Lyon, pero que tuvo lesiones que frenaron su desarrollo, bueno, pues podría ser también uno de los protagonistas de este nuevo Atlante, que está ya para escribir nuevas historias para su ansiosa fanaticada. Son las 6 de la tarde con 30 minutos. Bueno, pues hoy hay serie de campeonato en la NBA, la final de conferencia, el juego 6. Oklahoma City Thunder gana 3-2, está buscando revalidar su título ganado la anterior temporada. Los Spurs de San Antonio hoy estarán jugando en unos minutos más para que ustedes no se pierdan este fantástico partido. Así que 6:30 de la tarde ya prácticamente estará arrancando San Antonio Spurs contra Oklahoma City, el juego 6-7. Si hoy el Oklahoma City gana, avanza a la final total del campeonato de la NBA en contra de mis Knicks de Nueva York, a los que les vamos aunque ganen. 6:31, pausa, regresamos, quédense con nosotros.
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6: Más de una decena de centros de rehabilitación agrupados en Fuerza Nacional y Clínicas Unidad del Potosí rechazaron la legislación federal que busca eliminar el internamiento involuntario de personas con adicciones, al considerar que esa medida criminaliza el trabajo que realizan desde hace años y deja sin herramientas a familias que enfrentan casos graves de consumo de drogas. El representante de Fuerza Nacional, Jorge Contreras, afirmó que en San Luis Potosí más de 10.000 jóvenes y adultos se encuentran con problemas de adicción, permanecen actualmente contenidos en clínicas de rehabilitación, lo que también contribuye a prevenir delitos relacionados con el consumo, compra, transporte y búsqueda de sustancias. Explicó que quienes consumen generalmente se ven vinculadas a conductas delictivas como el robo o la prostitución.
7: Nosotros estamos manifestándonos en contra de la ley que hizo el gobierno federal en contra del internamiento involuntario, el cual es una ley totalmente arbitraria, que no está reglada ni normada. Sin embargo, en otros estados la han usado para criminalizar lo que nosotros hemos hecho con mucho amor y venimos conteniendo desde hace muchos años. Si nosotros no hiciéramos este trabajo, primero porque yo fui drogadicto y a mí un internamiento involuntario me salvó la vida, al igual que mis ahijados que estuvieron alguna vez en casa de vida, que hoy son líderes de sus propios centros.
6: Se aclaró que los centros no están en contra de la regulación, la profesionalización ni la supervisión de autoridades, siempre que las reglas permitan mejorar instalaciones, trato humano, capacitación y respeto a los derechos humanos, pero sin anular una medida que afirmó ha salvado vidas. Dijeron estar a favor de instalaciones dignas de trato humano y de derechos humanos. Donde no están de acuerdo es en que autoridades que nunca han tratado con un adicto desde un escritorio pongan leyes que afectan y matan a millones de personas. Aquí uno de los testimonios.
8: Bueno, mi esposo hace 26 años, él ya tiene 26 años de sobriedad y gracias a Dios, ¿verdad? Pues volvió a nacer, ¿verdad? En una clínica que nos tuvo anexado. Él duró nomás 19 días anexado y con eso tuvo. Hoy ya tiene 26 años de sobriedad y gracias a Dios, ¿verdad? Tenemos una familia. Yo lo llevé a fuerzas, ¿verdad? Porque ya se me estaba muriendo, la verdad ya se me estaba muriendo. Y como él vivíamos aquí los dos solos, ¿verdad? Su mamá vive en Estados Unidos y su mamá va a decir que yo se lo maté. No va a decir se murió de alcoholismo, ¿verdad? Entonces, a mí, yo por eso lo anexé.
6: Finalmente, representantes de las Clínicas Unidas del Potosí y Fuerza Nacional expresaron su respaldo a Jesús Ignacio Osuna, conocido como Chiquilín y dirigente de Patrulla Espiritual, al considerar que su labor refleja la urgencia de atender las adicciones con acciones firmes en concientización y rescate. Esto pese a las controversias legales que enfrenta en Tijuana, donde colectivos de derechos humanos han promovido denuncias y amparos relacionados con personas internadas sin su consentimiento. Aquí, otro testimonio.
9: Iba muy rápido con todas las sustancias, entonces la verdad, si ustedes supieran lo que es vivir con un hijo adicto y cómo sufrimos las madres con un hijo adicto, la verdad, sí me duele, pero estoy muy contenta porque aquí partimos la Madrina Flor, me volvieron a dar la oportunidad de recibirme en su clínica. Y yo estoy muy de acuerdo con esos internamientos. Yo tuve a mi esposo el año pasado, salió en enero, y gracias a Dios ahora vive. Entonces yo espero que, pues no, o sea, que estén bien esos internamientos.
6: Informó Pati.
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0: Claudia Sheinbaum presenta declaración patrimonial. Reporta ingresos por 1.791.000 pesos. Omar García Harfuch se descarta de la boleta presidencial rumbo a elecciones del 2030. La Secretaría de Seguridad no permite agenda paralela. La presidenta Claudia Sheinbaum insiste en que ve riesgo de intervención extranjera en elecciones del 2027. Asegura que hay antecedentes de financiamiento externo. Andrés Manuel López Beltrán dice que su papá López Obrador está muy feliz porque va a iniciar su carrera política en Tabasco. Fiscalía de la República contestó a Estados Unidos que no hay pruebas suficientes para sustentar solicitudes de detención con fines de extradición contra 10 mexicanos, entre ellos el gobernador con licencia de Sinaloa, Rubén Rocha Moya. El Departamento del Tesoro de Estados Unidos anunció este jueves que eliminó a 76 personas y empresas de sus listas de sancionados, entre ellos a Ignacio Coronel Villarreal, alias Nacho Coronel, y Eliseo Imperial Castro, alias el Cheyo Antrax. Gobierno de Estados Unidos presiona por billete de $250 con el rostro de Donald Trump. Secretario del Tesoro presenta el boceto. Donald Trump amenaza con destruir Omán por negociaciones con Irán sobre Hormuz. Israel entra en la lista negra de países que cometen violencia sexual relacionada con los conflictos, dice la ONU. FBI arresta a David Rush, ex agente de la CIA, tras hallar lingotes de oro por $40 millones. Bruselas multa a Temuc con $200 millones por ofrecer productos ilegales. Alerta FBI por posibles actos de intimidación de gobiernos extranjeros durante el Mundial 2026. Avanza detección de productos pirata ligados al Mundial. Aduanas, FIFA y patrocinadores trabajan de manera conjunta. Fidel Curi, ex dueño de Tiburones Rojos de Veracruz, queda en completa libertad. Juez determina que no cometió fraude. Lesión de Neymar tiene en vilo a la canariña, pero no está descartado para la Copa del Mundo. Alejandro González Iñárritu critica los costos de los boletos y el poco ambiente mundialista en México. Condenan al ex asistente de Matthew Perry. El último implicado en la muerte del actor pasará más de 3 años en prisión. Lanzan el primer tráiler de Enola Holmes 3, protagonizado por Millie Bobby Brown y Henry Cavill. El guitarrista mexicano Carlos Santana y la cantante estadounidense de origen mexicano Becky G lanzaron el tema Mi Gran Amor para denunciar la dura realidad que viven miles de latinos en Estados Unidos a causa de las redadas migratorias. Demon Slayer Kimetsu no Yaiba Castillo Infinito volverá a proyectarse en cines de México del 28 de mayo al 2 de junio. Dreams of Violets, película generada con inteligencia artificial, tendrá estreno mundial el 10 de junio como parte del programa de eventos especiales del Festival de Tribeca.
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25: La conversación pública en San Luis Potosí entró en una zona delicada. ¿Cómo proteger a las personas frente a los abusos de la inteligencia artificial, de las campañas negras, de las denostaciones personales, sin abrirle la puerta a la censura, a excesos, interpretaciones peligrosas, e ir en contra de la libertad de expresión? La reforma impulsada al Código Penal Estatal plantea sanciones para prácticas como la suplantación de identidad digital, la difusión dolosa de los llamados deepfakes, que es cuando prácticamente engañan a la vista, ¿no? Haciendo pensar que un video, una fotografía es real. La desinformación, que además genera alarma social, e incluso la simulación de comunicados institucionales falsos. Pero bueno, al mismo tiempo, el debate ya está abierto. ¿Cómo evitar que una ley diseñada para proteger termine siendo usada para intimidar? Y hoy vamos a hablar de esto justamente con el diputado, autor e impulsor de esta iniciativa, para entender dónde están los límites, las garantías y los riesgos reales de una legislación que podría marcar un precedente nacional. Héctor Serrano, ¿cómo estás? Gracias por estar con nosotros.
26: Querido Jesús, muy buenos días. Siempre sabes que es un placer estar en tu programa y poder compartir con tu audiencia. Muchas gracias, Jesús.
25: Héctor, pues mira, cuéntanos.
26: Mira, yo te diría lo siguiente. Primero, refrendar, querido Jesús, que no solo lo hacemos porque tenemos una convicción ideológica, y tú quieres también en un interés personal, tú sabes que yo tengo un medio informativo, un periódico, siempre a favor de la libertad de expresión. Para tu servidor ha sido una lucha histórica y siempre vamos a defender la libertad de expresión. Cuando hablamos de la inteligencia artificial, hablamos de modalidades que no existían, incluso cuando surge precisamente la defensa, la lucha por la libertad de expresión. Y hoy la humanidad entera, inmiscuida en un tema de globalización, enfrenta lamentablemente, además de las bondades que siempre trae la tecnología, siempre trae innegablemente algunas consecuencias o efectos secundarios. Y lo que hemos observado es que existe la necesidad de entrarle, Jesús, sin ningún temor. El día de ayer escuchaba que el propio Papa ha fijado una posición tratando de regular el uso de la tecnología. Y el único objetivo que tenemos las y los diputados que hemos participado a favor de esto, porque también te lo diría, Jesús, pues un diputado puede impulsar una propuesta legislativa, pero finalmente se vota por mayoría simple o calificada, y eso determina que los acuerdos en el Congreso sean válidos con la participación legal del número de diputados necesarios para hacerlo. Entonces, ante esta previsión te diría, hemos observado lo que tú dices con una gran precisión, esta falsificación de hechos, la difusión de los mismos, y algo que es muy grave, querido Jesús, la suplantación de identidad. Pero en ello conlleva también la suplantación de algunos que se dicen comunicadores y que en su propia conformación, en sus empresas, dejan claro que son activistas políticos, que venden campañas precisamente de desinformación con el único afán de lastimar la dignidad, el honor de algunas personas que se dedican a la vida política. Hay un caso muy representativo que nos movió mucho. Es el caso, a lo mejor recordarás, el caso de Zacatecas, donde 400 alumnos y alumnas en condiciones sexuales fueron exhibidos utilizando la inteligencia artificial. Me parece que ya no solamente se cuide el honor de algunos que están en la actividad gubernamental o política, sino de las personas comunes, Jesús, que a través de estos mecanismos tecnológicos, que insisto, son extraordinarios y hoy se han hecho necesarios, sí tenemos que cuidar a nuestra sociedad. Cuando hay información falsa que involucra comunicados o hechos en donde participan los gobiernos, pues innegablemente van a generar temor en la propia población. Y observamos que esta intención dolosa está perfectamente clara cuando se difunde, se pautan algunas páginas para difundir imágenes o lastimar el honor de las personas. Insisto, al final de cuentas, la desinformación, mi querido Jesús, lastima a la sociedad que tiene impresiones inexactas de lo que está sucediendo en el Estado. Dimos un paso, Jesús, fue impugnada esta iniciativa, esta ley que está vigente en San Luis Potosí, está obviamente en la Corte para su revisión, y lo que siempre he dicho, nosotros actuamos con el sentido legal que nuestra conciencia, nuestra formación académica, el conocimiento que hemos adquirido en la materia en políticas públicas, pues nos lleva a una decisión, pero también hay otras instancias como la Corte para que determine la validez de las leyes que se proponen. Yo lamento, Jesús, que haya organizaciones que históricamente se han dado la defensa de la libertad de expresión y que ellas mismas hoy son víctimas por la desinformación que se genera y cómo hay personas que se dicen periodistas, que se dicen comunicadores, no solamente cuando lo dicen sin serlo, y no solamente porque no tienen una profesión, sino porque no hay un antecedente. Un día se les ocurrió abrir una página y sentirse comunicadores, desinformar y presentarse como tales para vender sus servicios, que están precisamente plagados en la desinformación, la descalificación, estas guerras sucias, Jesús, que lastiman mucho el proceso democrático, y más grave aún cuando se trata de denostar a mujeres en cualquier condición, Jesús, mujeres dedicadas a la actividad política o no. Es muy lamentable y espero que ahora, con la participación que hemos observado de medios serios como tú y otros más que han participado defendiendo la libertad de expresión, pero también defendiendo los valores que forman nuestra sociedad, una sociedad que se fortalece así, Jesús, con reglas claras para evitar que se lastime a nuestros jóvenes, a los niños, y que a través de la desinformación se genere una crisis social que no debiera de existir como consecuencia simple y llanamente de que a alguien se le ocurrió difundir algo que es totalmente falso.
0: Héctor, dos preguntas. ¿Cómo se puede demostrar jurídicamente que hay mala intención?
25: que se quiere causar daño y evitar interpretaciones discrecionales?
26: Pues mira, es muy sencillo. Es que, si me permites, la propia propuesta que hoy se encuentra en nuestro código dice con claridad, ¿no? Reproducir, modificar, manipular y difundir contenido falso generado por la inteligencia artificial. Te voy a poner un ejemplo muy sencillo. Tú pones incluso la imagen sobrepuesta. No quiero dar el nombre de algún gobernante o de alguna autoridad municipal, pero pones la cara de alguna autoridad municipal, la que tú quieras, sobre el cuerpo de un delincuente o de quien pudiera estar vinculado, donde da a conocer que a partir de hoy quien va a llevar las condiciones de actividad social es un cártel. Pues imagínate las personas que lo observen, ¿no? O que digas que hoy va a hacer erupción un nuevo volcán que acaba de aparecer y te pasan las imágenes del volcán que está empezando a activarse y sabes que es falso y sin embargo lo difundes en tu página, le das voz a algo que sabes que es totalmente falso y es totalmente falso porque además la información que tú difundes en el trabajo periodístico profesional pues tiene que ser verificado, Jesús, y esa es responsabilidad de quien difunde. Y te das cuenta cuando además es pautado con el afán de hacerlo masivo. Yo creo que hay una gran cantidad de mecanismos para poder determinar cuando este tipo de conductas hoy penalizadas, pues provocan que quien lo haga, pues sea un delincuente, Jesús. Hoy lo digo con claridad, el que comete un delito y se confirma su participación es un delincuente, que no haya duda. Hoy nos enfrentamos lamentablemente a delincuentes cibernéticos a los que tenemos que atacar para evitar que lastimen a la sociedad potosina. Y te diré cómo esto, la paz pública, a través de la desinformación, cómo promueve desinformación que lastima la paz pública, la gobernabilidad, Jesús, la forma en que tú puedas estar de forma tranquila viviendo en cualquier comunidad y que a través de este tipo de páginas que hacen con la inteligencia artificial hechos inexistentes con una clara intención de generar precisamente temor en la población. Es decir, creo que está perfectamente definido dónde existe una actividad delictiva y evidentemente dónde continuamos defendiendo la parte que corresponde a la libertad de expresión. Tú sabes, el Congreso el día de ayer hizo una infografía para que todo el mundo se pudiera percatar que en ningún momento, Jesús, se ataca lo que tradicionalmente hemos aceptado como parte de la libertad de expresión, que es el periodismo, la investigación académica, obras artísticas, la parodia, Jesús, y la crítica política. También te lo digo, todo eso está garantizado. Lo que no es factible es falsificar hechos que por supuesto son totalmente inexistentes y que se difundan a través de la inteligencia artificial falsificados para causar los daños que ya he explicado.
25: Como lo hice en su momento cuando presentaste en principio esta reforma y lo comentamos aquí, yo insisto, a mí me parece extraordinario que se cuide la libertad de expresión, es un tema indispensable toral. También me parece que se tiene que combatir esta explosión de campañas negras y el uso de la inteligencia artificial para hacerlas aún más agudas, hirientes y devastadoras. Sin embargo, creo e insisto, y creo que la mayor parte de mis colegas serios están de acuerdo conmigo, incluso ayer en la mesa cuadrada, todos prácticamente llegamos a la misma conclusión, se tiene que regular ahora de una manera real, abierta y total, todo el ecosistema digital. Ojalá nos ayuden en el Congreso a impulsar esto, porque si vemos que desde entidades públicas o privadas se está financiando eso de lo que hemos hablado, pues entonces el tema es un ida y vuelta de nunca acabar, Héctor. Ojalá lo podamos aterrizar muy pronto y seguir impulsando con mucha apertura.
26: Déjame decirte algo que es importante. Prácticamente el mundo entero está trabajando en propuestas que regulen la inteligencia artificial. Hay países que ya han avanzado de forma significativa, pero prácticamente toda Europa está inmerso ya en la regulación. Hay estados de la República que también lo han tomado. Insisto, ayer el propio antier, el propio Papa habla y hace referencia a la necesidad de la regulación. Y ¿sabes qué, Jesús? Creo que a veces el temor, precisamente que a través de la inteligencia artificial y la desinformación critiquen a quien lo propone para efecto de evitar que se hagan propuestas de regulación, lo que estamos haciendo nosotros es actuar a cabalidad con el compromiso que nos ha dado el pueblo de San Luis Potosí, sin temor a que se difundan falsas informaciones respecto a las personas que hoy procuramos el bienestar a través de la verdad. Y algo que es fundamental, a todos aquellos compañeros, amigos, que son dueños de medios de información, que se han preparado toda la vida para ser comunicadores, pues que lo sepan de manera clara, nosotros estamos a defensa del periodismo serio, del formal, del que objetivamente informa y permite que la sociedad conozca de viva voz, con veracidad, lo que está aconteciendo en el estado. Yo te diría, hoy, a través de tu micrófono, tener un compromiso adicional de hacer todo, Jesús, para recobrar la información, la opinión que se transmite a través de estos medios serios, y pues indudablemente hoy le entramos, Jesús, con todo gusto, abriremos el foro necesario para que participen todos aquellos que estén vinculados con la información, con el periodismo, y por supuesto con el compromiso social de la libre expresión. Cuenta con ello, y pues hoy hago mi compromiso contigo, con los medios de información, para que participemos. Normalmente Jesús, quien lanza estas campañas y continúa engañando, yo creo que han engañado sin duda a algunas organizaciones importantes, son pues los que usan la inteligencia artificial para denostar, para descalificar y para manchar no solamente la honra. Mira, hay que combatirlo, Jesús, porque cualquiera es vulnerable a ello. Y más, como tú lo dices, cuando hay un financiamiento de recursos que no sabemos cuál sea la procedencia, pero que al final de cuentas, pues no puede ser que porque se tienen recursos se pueda tener una campaña activa denostando y descalificando. Y venimos ya con el tiempo corto para arrancar el próximo proceso electoral, y nada me complacería más que las y los potosinos salgan a votar con confianza, sabedores de que estarán dadas las condiciones para garantizar el libre ejercicio que es el voto popular a través de las urnas. Entonces, seguiremos trabajando, Jesús, y agradecido siempre con tu espacio que informa y informa de forma correcta. Entonces, pues yo estoy atento, Jesús, para que ya a partir de ahora empecemos con el proceso y ver la forma en que encontremos los principios fundamentales para regular la inteligencia artificial.
25: Héctor Serrano, coordinador parlamentario del Partido Verde, gracias por estar con nosotros en esta mañana y hablar de este tema.
26: Siempre a tus órdenes, querido Jesús. Muchas gracias a ti.
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0: Muy buenas noches, tengan todas y todos ustedes. ¿Cómo están? Yo soy Laura Duarte. El día de hoy le voy a estar acompañando hasta las 9 de la noche a través de Factor 96.1. ¡Eso! Factor 96.1, energía total. ¿Cómo va? ¿Cómo va con este calorcito? ¿Cómo va con esto? Con este cierre de jueves, ya jueves 28 de mayo del 2026, estamos arrancando ya el fin de semana, de hecho, el último fin de semana del mes más increíble de todo el año. ¿Cuál es ese? Pues el mes de mayo. ¿Por qué? Porque en este mes se festejan a los geminianos, a los cumpleañeros que mejor caen. Ah. Me estoy echando mucha porra, oiga. Le voy adelantando que el día de mañana, como es mi onomástico, hombre, qué insoportable andas, Laura Duarte. ¡Qué insoportable! Pues sí, pero como el día de mañana es mi onomástico, pues mañana no vengo. Mañana me va a venir a cubrir mi queridísimo Emerson. Mañana y el sábado. Ay, Laura, la vas a agarrar de lejotes, ¿va? Pues sí, en efecto. La vamos a agarrar desde, yo creo, hoy. Ah, no, no es cierto, ¿cómo cree? Una es, no le estoy incitando ni antojándole nada, solo que vamos a empezar a celebrar desde, no, desde mañana, ¿no? Que no me voy a aborazar. ¿O usted qué me recomienda? 4448-442961. Muy buenas noches, bienvenidas, bienvenidos a este turno nocturno. En Factor 96.1, energía total. Nos vamos de volada a una pausa y regresamos. Vamos a estar con chismecito, con información importante. Así que no le cambie. Ya las 7 de la noche con 42. Pausa y regresamos.
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7: Ay, no, pobre cosita fea. Hoy sí tenemos a una pobre cosita fea. Bueno, para empezar, muy buenas noches. Gracias a todas y todos los que están en sintonía de Factor 96.1, Energía Total. Yo soy Laura Duarte, le voy a estar acompañando de aquí hasta las 9 de la noche. Y es que tenemos una noticia que nos hace decir: ¡chale! ¡Chalesote! Y es que justamente vamos a hablar de fuchibol. Vámonos con la rolita de fuchibol. A ver, onta. Ah, creo que es esta. Échala, a ver. Para sentir que ya estamos con toda la euforia y la vibra fuchibolera. Porque recuerda que ya estamos a escasos, que menos de un mes, ¿no? O sea, ya estamos a nada de que empiece el Mundial 2026. Así como lo oyen. ¿Cuándo? Específicamente el 11 de junio. Jueves 11 de junio, es decir, la próxima semana. Bueno, en 2 semanas, pues. 2 semanas. México contra Sudáfrica a la 1 de la tarde. Creo que la inauguración es a las 11 de la mañana. Pero ya saben que aquí, desde hace un par de meses, empezamos con toda la vibra fuchibolera. Pero tenemos una noticia que justamente nos hace decir: a ver, si justamente nos pone tristes. ¡Ay, no! Laura Saad del día de hoy. Bueno, ¿de qué vamos a hablar? Fíjate que todo el mundo estaba un poquito preocupados de si iban a convocar a uno de los futbolistas más queridos en Brasil, que es Neymar. Todo el mundo decía, ¿lo van a convocar? ¿No lo van a convocar? ¿Cómo no lo van a convocar? Pues ya sería su último mundial. Pero luego, hace un par de días, semanas más o menos, no tiene mucho, sí lo convocaron, tú. Y ya todo el mundo, hasta lloró nuestro Neymar. Sí, qué bueno, su último mundial. Pero, ¿qué creen? Neymar se acaba de lesionar. ¡No!
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7: Exactamente. La decepción, la traición. Fíjate que Neymar sufrió una lesión y pues muchos dicen que sí se va a perder el debut de Brasil en el Mundial, hombre. La selección brasileña informó que Neymar sufrió una lesión en la pantorrilla y pues al parecer va a estar fuera de 2 a 3 semanas y muy probablemente se va a perder... No, sí, se va a perder el debut de Brasil en el Mundial. Digo, a lo mejor, por lo que estoy leyendo o por lo que acabo de entender, es que a lo mejor no se pierde todo el Mundial, pero por lo menos sí el debut en este Mundial del 2026. Porque necesita de 2 a 3 semanas, pues, para recuperarse al 100. Y pues sí, se va a perder el primer partido, Brasil contra Marruecos, que se va a llevar a cabo el 13 de junio. ¡Chale! Y pues, ¿qué te digo? Ojalá que sí se recupere al 100 y no por la urgencia de querer jugar el siguiente partido, a lo mejor no el primero, pero sí el segundo o el tercero. Pues que no resulte contraproducente, digo, ojalá que no se agrave. Pero bueno, mira, falta muy poco. Después del partido de Brasil contra Marruecos, la selección brasileña juega contra Haití el 19 de junio en Filadelfia y contra Escocia el 24 de junio en Miami. Chale, ojalá que se aliviane, que se recupere muy bien para verlo jugar por lo que será su último mundial. ¿Qué opinas? 44-48-44-29-61. Te voy a dejar con música. Esto está a cargo de Olivia Rodrigo. Se llama Drop Dead. Ya las 8:09.

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1: Oigan, ya a las 8 de la noche con 28 minutos. Miren, nada más porque va a ser mi cumpleaños mañana y porque no me quiero ir sin dejarles esta vibra cumpleañera. La neta es que me voy a pasar de buena onda. ¡Ay, ahora! ¡Ay, ahora! ¡No, hombre! Voy a regalar boletos para Sebastián Yatra. Se va a ir un boleto. Así que estén trucha, ¿ok?

Ahí estuvo Grupo Frontera. ¡Uy! Ahí estuvo Grupo Frontera con esto que se llama Un Solo Corazón. Una rola muy fuchibolera, ¿eh? Aprovechando también todo el merequetengue que hay alrededor del Mundial 2026. ¿Qué onda? ¿Ustedes están emocionados o qué rollo? Yo, la neta, dos trenzas. Pero bueno, ya estando. 8:39 p.m, estás en Factor 96.1 Energía Total. Se llegó el momento, amigas y amigos, de que... Pues sí, es que como ya casi me voy y mañana no voy a venir porque ando de insoportable con mi cumpleaños, pues bueno, voy a regalar un boletito para...

0: se va a presentar en... Ah, mira, en el Teatro de la Ciudad del Parque Tangamanga 2. Llega San Luis con su gira Entre Tanta Gente Tour, 30 de mayo. Así que a la primera persona que me marque en este momento a cabina, 4448-176908. A ver, primera persona que me marque en este momento y que me diga la frase ganadora. Eso es bien importante. Frase ganadora y que me marque aquí a cabina 4448-442961. A ver. Antes ella no sabía que alguien podía amarme así. Listo, ya está habilitada la línea. Bueno, bueno. Frase ganadora. Frase ganadora.
1: Diablos, entré justo a la estación cuando dijiste a la primera persona que me llame para el boleto de Sebastián.
0: No, pero frase. No esperaba enamorarme. Le di la oportunidad de que me diera la frase ganadora. Todavía se lo repetí 3 veces. Bueno, otra vez. Empezó nuestra historia y te llevé pa' Colombia, mi pedazo de sol. A ver, vamos a ver si recibimos una llamadita, 4448-442961. Frase ganadora, por el amor de Dios. Ahora sí, ahí tenemos llamada. Bueno, bueno.
2: Bueno, yo escucho Factor 96.1 con energía total.
0: ¡Ay, muy bien! ¿Cómo te llamas?
2: Soy Fabi, Lau.
0: ¡Mi Fabi! ¿Cómo estás?
2: Pues muy bien, súper emocionada, pero más porque pude entrar mi llamada y antes de que te vayas, quiero desearte un cumpleaños lleno de mucha alegría.
0: ¡Ay, mi
2: Fabi! Te deseo lo mejor, mil bendiciones, Lau.
0: ¡Ay, me vas a hacer llorar, Fabi! ¡Qué linda, qué hermosa!
2: Ay, yo la verdad
0: te aprecio,
2: te quiero muchísimo. Me encanta oírte, me encanta.
0: ¡Ay, qué linda, mi Fabi! ¡Besote! Muchas, muchas gracias. Me tomaste por sorpresa y me apachurraste el corazón.
2: ¡Ay!
0: ¡Qué hermosa, mi Fabi!
2: Yo estoy súper emocionada. Dije, ay, ojalá ya entre mi llamada.
0: ¡Ay, qué linda! ¡Muchas gracias! Muchas, muchas gracias. De verdad no sabes cuánto aprecio este tipo de gestos y sobre todo esta atención que tienes. Muchas gracias, mi Fabi.
2: Que te la pases muy bien, Lau. Te mereces ese descanso, la verdad es que sí.
0: Sí, mira, por lo menos un ratito y ya el lunes aquí voy a andar de nuevo cotorreando con todas
2: y todos.
0: Ya sé,
2: con toda
0: ustedes.
2: La energía y con tu buena vibra también.
0: Ay, qué hermosa, mira, esta buena vibra es por y para ustedes, de verdad. Si no fueran así conmigo, yo creo que estaría toda deprimida aquí en cabina, tú.
2: Ya sé, yo también estaría sin ti igual.
0: Ay, hermosa, te mando un abrazo, un besote y por acá nos vemos el lunes, ¿ok?
2: Gracias, gracias, Lau. Un abrazote.
0: Un abrazo,
2: muchas
0: hermosa.
2: Muchas felicidades.
0: Muchas gracias. Oh, que sean estos y muchos años más acompañándonos aquí en radio.
2: Así tiene que ser.
0: Ay, un besote, hermosa. Te quiero muchísimo.
2: Igual para ti, Lau.
0: Nos vemos.
2: Hasta luego.
0: Bye. Oh, ay, voy a llorar. Se me apachurró el corazón mucho. Miren, hasta tengo aquí el nudo en la garganta. Ay, mi Fabi hermosa, te quiero muchísimo. Si lo quieres saber. Bueno, miren, nos vamos a ir rapidito a una pausa y vamos a regresar con esta dinámica. No nos vamos a dar por vencidos, porque este es mi regalo de cumpleaños para ustedes, ¿ok? Bueno, vámonos a una pausa rapidito y regresamos. Pacto 96.1, energía total.
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3: Ya las 8 de la noche con 52 minutos. 8:52. Ay, no, les juro que no saben cuánto los quiero. Gracias, de verdad, gracias por sus felicitaciones. Estás en Factor 96.1 Energía Total. Yo soy Laura Duarte y antes de irme, lo que quiero es regalarles un boleto para Sebastián Yatra. Ya les avisé cómo va a estar el rollo, ya tengo llamadita. Bueno, bueno. ¡Ay, no! A ver, otra llamada. Bueno. No, hombre. Échenme su llamada. 4448-176908. A ver, vamos a ver si ahora sí. Bueno.
4: Hola, yo escucho Factor 96.1 con energía total.
3: Hola, ¿cómo te llamas?
4: Me llamo Edith.
3: ¿Cómo estás, Edith?
4: Estoy increíble.
3: ¿En serio? ¿Nerviosa?
4: Sí.
3: ¡Vámonos! Bueno, vamos a hacer lo siguiente. Ya dijiste frase ganadora y todo. Vamos a ver si te sabes la pregunta a lo siguiente, ¿ok? Está, a ver, bueno, para empezar, ¿estás nerviosa, sí o no?
4: Sí.

0: A ver, dejen checo este merequetengue. Ay, ay. A ver. No sé cómo regresar. Dime que ya no me quieres más. A ver, ahora sí, bueno.
1: Hola.
0: Bueno.
1: Perdón, se colgó.
0: ¿Se cortó?
1: Sí.
0: A ver, otra vez, frase ganadora.
1: Yo escucho Factor 96.1 con energía total.
0: ¡Eso! ¡Muy bien! Oye, ¿estás lista? Vamos a preguntar cosas de Sebastián Yatra para ver si te dan un chorro de ganas y motivación para ir a verlo, ¿va?
1: Sí, claro que sí.
0: Va, entonces, ¿estás lista?
1: Sí.
0: Ok, vas a tener 5 segunditos para responder 3 preguntas, ¿va?
1: Va que va.
0: Bueno, entonces, vámonos con la primer pregunta que dice... ¿Cuál es...? ¡Ay, ay, caray! ¡Ay, se nos anda manifestando aquí un...! Perdón, perdón, Edith. Ahora sí. ¿Cuál es el nombre completo de Sebastián Yatra? 3.
1: Sebastián Obando Giraldo.
0: A ver, ¿otra vez?
1: Sebastián Obando Giraldo.
0: Ok, esa respuesta es correcta. A ver, otra vez, es correcta, muy bien. Ahora, siguiente pregunta. ¿Estás lista?
1: Sí.
0: ¿Cuál es su fecha de nacimiento? 4, 3, 2. ¡Híjole! ¡No! ¡Se te fue el tiempo!
1: 94.
0: A ver, ¿otra vez?
1: 15 de octubre.
0: Ajá.
1: Del 94.
0: A ver, producción. Se la damos por buena. A ver, vamos a ver qué nos dice producción por aquí. Esa respuesta sí. Es... Ay, no, pero que me le suban por aquí. A ver, a ver. Bueno, esa respuesta es correcta. Muy bien, muy bien. A ver, última pregunta. Para que estés bien trucha, ¿ok?
1: Ok.
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0: A ver, ahí te va.
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0: ¿Cómo se llama?
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0: ¿Cómo se llama esta canción que tenemos de fondo? Tienes 5 segundos. Ya te la dejé 5 segundos.
1: Ah, es la de un año. Un año.
0: Y a ver, producción. Mira.
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0: Vamos a dejar esto en un poquito de tensión porque estuviste a raya, chula. A raya, pero ¿sabes qué? Como ando de buenas. Como ando de buenas.
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0: Te lo voy a dar. Te lo voy a dar nomás porque me caes muy bien. Pero a ver, como si te hubieras ganado un boleto para Sebastián, hombre.
1: Te mando un abrazo, Fabi. Muchas gracias. Feliz cumpleaños.
0: Ay, ¿cómo me dijiste? ¿Qué?
1: No.
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1: Me pusiste nerviosa.
0: A ver, otra vez. ¿Cómo ven, producción? A ver, no me vayas a colgar, ¿ok? No me cuelgues. Ahorita para platicar contigo. ¿Sí?
1: Va.
0: Bueno, a ver, amigas y amigos. Ya a las 8:59. ¿Qué opina el público? ¿Qué opina el público? Porque pues estuvo complicado. Al final de cuentas, respondió bien las preguntas. Pero miren.
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0: Es que saben que tenemos fila, tú. Tenemos fila. Pero a ver, vamos a continuar con mucho más aquí en Factor 96.1. Es que yo no quiero decepcionar a nadie, hombre. Esto se puso bien complicado, tú. Pero miren, vamos a dejar una canción de Sebastián en lo que resolvemos qué rollo, ¿ok? Así que no se me vayan, no se me vayan, ¿ok? Los voy a dejar con esta canción que se llama Por fin te encontré, y a las 8:59.

0: Bueno, ya a las 9:03 p.m. Oigan, ya me tengo que ir. Ya se me hizo bien tarde. Pero a ver, no se me agüiten todas y todos los que están participando. Mañana, muy probablemente estén regalando a mis compañeros más boletos. Así que estén aquí al tiro. Aquí ahorita nosotros vamos a arreglar el merequetengue. No se me achicopalen. Ustedes pueden participar las veces que sean necesarias, de verdad, las veces que sean necesarias hasta que ganen el premio o el boleto que ustedes quieran. Nada más la cuestión es que sí nos sintonicen y obviamente que nos manden WhatsApp o que tengan guardados nuestros números para que tengan más posibilidades de ganar, ¿ok? No se me agüiten, yo ya me tengo que ir, no me puedo extender mucho, pero nos escuchamos el lunes. Sí, el lunes en punto de la 1:00 p.m. Yo ya me voy y de verdad no saben cuánto les agradezco sus felicitaciones, su buena vibra. De verdad, muchísimas, muchísimas gracias. Cuídense mucho, que tengan una linda noche. Por acá me estaban diciendo, no, no se los merece. Sí, sí se los merece. No, que sí, que no. Bueno, miren, la intención es que ustedes disfruten de sus artistas favoritos, que ustedes los que nos escuchan, los que nos siguen, obviamente sean las y los afortunados en ganarse todo lo que aquí en Factor 96.1 tenemos para todas y todos ustedes. De verdad, ustedes los radioescuchas, nuestros fieles seguidores, les agradecemos muchísimo. Ay, como si me estuviera despidiendo tú. ¡No, hombre! ¡Yo regreso el lunes! Mientras me voy a mi cumpleaños. Y ya les platicaré qué hice, qué no hice y qué deshice. Ya a las 9:05, cuídense mucho, bonita noche. Gracias, de verdad, gracias por sus felicitaciones. Nos vemos el lunes. Adiós.
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0: Revista del Consumidor Radio.
2: Tienen más de 4.000 años de historia, pero ¿sabes realmente qué contienen las salchichas que pones en tu mesa? Hoy te traemos el estudio de calidad de salchichas. Quédate para conocer todo sobre él.
0: Revista del Consumidor. Las salchichas son un alimento cotidiano en la despensa de muchas personas debido a su accesibilidad económica y practicidad. Pero, ¿sabes cuál es el origen de este embutido? Este se sitúa en Mesopotamia, en el año 2000 antes de nuestra era.
2: Hoy en día, las salchichas están hechas principalmente de carne y agua. De hecho, el agua puede representar hasta el 70% del producto final. Dependiendo del fabricante, también se les llegan a adicionar harinas, féculas, almidón o soya.
0: En el mercado existe una gran variedad, pero hay un detalle al que debes prestar mucha atención. ¿Sabes cuál es la diferencia entre una salchicha con pavo y una de pavo? Suena casi igual, pero no lo es. Cuando la etiqueta dice con pavo, significa que es una mezcla de pollo y pavo. El fabricante está obligado a declarar qué porcentaje de pavo le añadió. En cambio, si dice de pavo, significa que toda la carne que contiene proviene exclusivamente de esta ave. Eso sí, toma en cuenta que la cantidad total de carne en el producto siempre dependerá de la fórmula de cada marca.
2: El Laboratorio Nacional de Protección al Consumidor revisó diversos productos para verificar sus aportes nutrimentales y el cumplimiento de su regulación. Se analizaron 37 productos, 8 Viena o tipo Viena, 7 de pavo, 7 con pavo, 1 de pechuga de pavo, 3 para hot dog, 3 de pavo para hot dog, 2 con pavo para hot dog, 4 Frankfurt y 2 para desayuno.
0: Se verificó toda su información comercial, la cual se encuentra en las etiquetas de cada producto. Estas tienen que cumplir con los requisitos de la norma oficial mexicana.
2: También se evaluó su calidad sanitaria, verificando la ausencia de agentes patógenos, como la salmonela, ya que son un riesgo para la salud.
0: Asimismo, se determinó la cantidad de nutrientes, como proteína, grasa, carbohidratos y agua. Estos nutrientes son esenciales para el funcionamiento de nuestro organismo, ya que le proporcionan energía.
2: Igualmente, se verificó que su contenido no excediera la cantidad de nitritos permitidos. Estos se utilizan como conservadores para inhibir el crecimiento de bacterias dañinas y mantienen el color rosa de los embutidos.
0: Se determinó la presencia de sodio y se verificó que coincidiera con el contenido declarado en la etiqueta. Finalmente, se calculó el aporte calórico por cada 100 gramos de producto.
2: Los resultados fueron los siguientes. Primero, debes saber que debido a que los embutidos suelen presentar cantidades elevadas de sodio, todos los productos resultaron con exceso de este mineral. Todos pasaron la prueba de calidad sanitaria, además de cumplir con el sodio y contenido neto que declaran.
0: Las salchichas que contienen más nitritos de lo permitido son dos de la marca Buffard, de Viena y Frankfurt, y Parma Savory, de pavo.
2: Los productos que no son veraces en su información comercial y declaran más proteína o grasa de la que contienen son las salchichas Viena de las marcas Buffard y Capistrano Clásica. Las de pavo de Bernina, para hot dog de Buffard y para desayuno, la marca Obertal.
0: Los productos que destacan tener pavo, pero contienen muy poco, son las marcas Swan Premium y Kir con pavo. Aunque destacan el ingrediente, solamente contienen el 4% de este cárnico.
2: Si vas a comprar salchichas, lo mejor es que sigas estas recomendaciones. Lee la etiqueta, revisa la fecha de caducidad y los ingredientes. Asegúrate de elegir el producto que deseas. áreas. La salchicha de pavo tiene el 100% de este tipo de carne, mientras que la que dice con pavo tan solo tiene del 4 al 25%.
0: Evita romper la cadena de frío. Deben colocarse hasta el último en tu carrito y ser lo primero en guardarse en el refrigerador al llegar a casa. Verifica los ingredientes. Si tienes alguna alergia, es importante revisarlos antes de la compra.
2: También consulta a tu médica o médico, ya que estos productos tienen cantidades elevadas de sodio y no es conveniente que las personas con hipertensión lo consuman.
0: La recomendación de la OMS para adultos es no rebasar los 2 miligramos diarios, es decir, menos de 5 gramos o una cucharadita de sal. En el caso de niñas, niños y adolescentes entre 2 y 15 años, esta cantidad debe reducirse aún más, ajustándose a su edad y sus necesidades energéticas.
2: Compara precios y calidad. Recuerda que cuidar tu consumo es cuidar tu salud y tu bolsillo.
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0: Revista del Consumidor. 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
3: Gobierno de México.
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0: Revista del Consumidor. Radio.
2: Tienen más de 4.000 años de historia, pero ¿sabes realmente qué contienen las salchichas que pones en tu mesa? Hoy te traemos el estudio de calidad de salchichas. Quédate para conocer todo sobre él.
0: Además, te explicamos qué paso seguir cuando un producto falla y el proveedor se niega a responder por tu compra. No olvides que la garantía es el respaldo legal que asegura que tu inversión está protegida. ¡Acompáñanos! Revista del Consumidor. Las salchichas son un alimento cotidiano en la despensa de muchas personas, debido a su accesibilidad económica y practicidad. Pero, ¿sabes cuál es el origen de este embutido? Este se sitúa en Mesopotamia, en el año 2000 antes de nuestra era.
2: Hoy en día, las salchichas están hechas principalmente de carne y agua. De hecho, el agua puede representar hasta el 70% del producto final. Dependiendo del fabricante, también se les llegan a adicionar harinas, féculas, almidón o soya.
0: En el mercado existe una gran variedad, pero hay un detalle al que debes prestar mucha atención. ¿Sabes cuál es la diferencia entre una salchicha con pavo y una de pavo? Suena casi igual, pero no lo es. Cuando la etiqueta dice con pavo, significa que es una mezcla de pollo y pavo. El fabricante está obligado a declarar qué porcentaje de pavo le añadió. En cambio, si dice de pavo, significa que toda la carne que contiene proviene exclusivamente de esta ave. Eso sí, toma en cuenta que la cantidad total de carne en el producto siempre dependerá de la fórmula de cada marca.
2: El Laboratorio Nacional de Protección al Consumidor revisó diversos productos para verificar sus aportes nutrimentales y el cumplimiento de su regulación. Se analizaron 37 productos, 8 Viena o tipo Viena, 7 de pavo, 7 con pavo, 1 de pechuga de pavo, 3 para hot dog, 3 de pavo para hot dog, 2 con pavo para hot dog, 4 Frankfurt y 2 para desayuno.
0: Se verificó toda su información comercial, la cual se encuentra en las etiquetas de cada producto. Estas tienen que cumplir con los requisitos de la norma oficial mexicana.
2: También se evaluó su calidad sanitaria, verificando la ausencia de agentes patógenos, como la salmonela, ya que son un riesgo para la salud.
0: Asimismo, se determinó la cantidad de nutrientes, como proteína, grasa, carbohidratos y agua. Estos nutrientes son esenciales para el funcionamiento de nuestro organismo, ya que le proporcionan energía.
2: Igualmente, se verificó que su contenido no excediera la cantidad de nitritos permitidos. Estos se utilizan como conservadores para inhibir el crecimiento de bacterias dañinas y mantienen el color rosa de los embutidos.
0: Se determinó la presencia de sodio y se verificó que coincidiera con el contenido declarado en la etiqueta. Finalmente, se calculó el aporte calórico por cada 100 gramos de producto.
2: Los resultados fueron los siguientes. Primero, debes saber que debido a que los embutidos suelen presentar cantidades elevadas de sodio, todos los productos resultaron con exceso de este mineral. Todos pasaron la prueba de calidad sanitaria, además de cumplir con el sodio y contenido neto que declaran.
0: Las salchichas que contienen más nitritos de lo permitido son dos de la marca Buffard, de Viena y Frankfurt, y Parma Savory, de pavo.
2: Los productos que no son veraces en su información comercial y declaran más proteína o grasa de la que contienen son las salchichas Viena de las marcas Buffard y Capistrano Clásica, las de pavo de Bernina, para hot dog de Buffard y para desayuno la marca Obertal.
0: Los productos que destacan tener pavo, pero contienen muy poco, son las marcas Swan Premium y Kir con pavo. aunque destacan el ingrediente, solamente contienen el 4% de este cárnico.
2: Si vas a comprar salchichas, lo mejor es que sigas estas recomendaciones. Lee la etiqueta, revisa la fecha de caducidad y los ingredientes. Asegúrate de elegir el producto que deseas. La salchicha de pavo tiene el 100% de este tipo de carne, mientras que la que dice con pavo tan solo tiene del 4 al 25%.
0: Evita romper la cadena de frío. Deben colocarse hasta el último en tu carrito y ser lo primero en guardarse en el refrigerador al llegar a casa. Verifica los ingredientes. Si tienes alguna alergia, es importante revisarlos antes de la compra.
2: También consulta a tu médica o médico, ya que estos productos tienen cantidades elevadas de sodio y no es conveniente que las personas con hipertensión lo consuman.
0: La recomendación de la OMS para adultos es no rebasar los 2 miligramos diarios, es decir, menos de 5 gramos o una cucharadita de sal. En el caso de niñas, niños y adolescentes entre 2 y 15 años, esta cantidad debe reducirse aún más, ajustándose a su edad y sus necesidades energéticas.
2: Compara precios y calidad. Recuerda que cuidar tu consumo es cuidar tu salud y tu bolsillo.
1: Revista del consumidor.
2: Es normal que, al estrenar un producto, sintamos esa emoción de haber hecho una buena inversión. Pero, ¿qué ocurre si lo que acabamos de comprar presenta fallas o defectos de fábrica?
0: Lo primero es mantener la calma, ya sea porque un artículo no coincide con lo que se prometía en la etiqueta, o porque esa licuadora nueva dejó de funcionar a la tercera vez. Es común sentir que nuestra confianza y nuestro dinero han sido vulnerados.
2: Pero, si ese producto sale defectuoso, no tienes por qué resignarte a perder tu dinero. La garantía es un derecho fundamental que te protege frente a bienes o servicios que no cumplen con los estándares de calidad, funcionamiento o seguridad que te ofrecieron al momento de la compra.
0: Tomemos de ejemplo un caso hipotético. Sofía compró un refrigerador con un año de garantía, pero dejó de enfriar a los 3 meses. El proveedor se negó a cumplir la garantía justificando un mal uso del producto. Y no solo eso, también intentó cobrarle la reparación. Ella llamó al teléfono del consumidor y con asesoría de los especialistas consultó la Ley Federal de Protección al Consumidor. Ahí descubrió que tenía 3 opciones legales: la reparación gratuita, la reposición del producto por uno nuevo o la devolución de su dinero.
2: Además, descubrió que también tenía derecho a una compensación no menor al 20% del precio pagado. Con esta información, inició su proceso de conciliación ante la Profeco. Al final, el proveedor admitió la falla, le entregó un refrigerador nuevo y le otorgó la bonificación correspondiente. Un final justo para una compra que parecía perdida.
0: El caso de Sofía terminó bien porque ella estaba informada. Sin embargo, es importante saber que existen situaciones específicas donde el proveedor sí podría negar la garantía de forma legal. Así es, para evitar sorpresas, toma nota. La garantía podría no aplicar si no cuentas con el comprobante de compra, hubo un uso inadecuado del producto, transcurrió el plazo de vigencia, hay daños ocasionados por un tercero, o si los productos fueron adquiridos en oferta o descuento y se avisó previamente que no contaban con garantía.
2: Por ley, todos los proveedores están obligados a entregarte una póliza de garantía por escrito al momento de recibir tu bien o servicio. Esta debe ser clara y especificar qué cubre, por cuánto tiempo y a dónde debes acudir para hacerla efectiva.
0: Recuerda que cuando un producto no sirve para lo que fue diseñado, tienes derecho a elegir entre la reposición del bien, la rescisión del contrato o una reducción en el precio. Y en todos los casos, la ley contempla tu derecho a una bonificación. Para que tu próxima compra no termine en una decepción, te compartimos estas recomendaciones finales.
2: Revisa la garantía antes de comprar. Verifica vigencia, cobertura, cómo aplicarla y dónde están los centros de servicio. Conserva tus comprobantes. Guárdalos y sácales una foto o copia porque el papel térmico se borra. Reporta fallas de inmediato. Acude al proveedor para solicitar reparación, reposición o reembolso.
0: No acudas con terceros. Si alguien ajeno al proveedor intenta reparar el producto, la garantía es invalida. Desconfía de frases prohibidas. Expresiones como "no hay cambios ni devoluciones" no pueden estar por encima de la ley.
2: Si tienes ¿Tienes problemas para hacer valer tus derechos? Acércate a la Profeco. Puedes escribirnos a los correos denunciaprofeco@profeco.gob.mx, denunciapublicitaria@profeco.gob.mx o solicitar asesoría personalizada en asesoría@profeco.gob.mx.
0: No olvides que al exigir que se cumpla tu garantía, no solo defiendes tu dinero, sino que fortaleces una cultura de respeto que beneficia a todas y todos. Ejercer tus derechos como persona consumidora es la mejor forma de proteger tu economía y fomentar un mercado más justo.
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2: Tienen más de 4.000 años de historia. ¿Pero sabes realmente qué contienen las salchichas que pones en tu mesa? Hoy te traemos el estudio de calidad de salchichas. Quédate para conocer todo sobre él.
0: Revista del Consumidor. Las salchichas son un alimento cotidiano en la despensa de muchas personas debido a su accesibilidad económica y practicidad. Pero, ¿sabes cuál es el origen de este embutido? Este se sitúa en Mesopotamia, en el año 2000 antes de nuestra era.
2: Hoy en día, las salchichas están hechas principalmente de carne y agua. De hecho, el agua puede representar hasta el 70% del producto final. Dependiendo del fabricante, también se les llegan a adicionar harinas, féculas, almidón o soya.
0: En el mercado existe una gran variedad, pero hay un detalle al que debes prestar mucha atención. ¿Sabes cuál es la diferencia entre una salchicha con pavo y una de pavo? Suena casi igual, pero no lo es. Cuando la etiqueta dice con pavo, significa que es una mezcla de pollo y pavo. El fabricante está obligado a declarar qué porcentaje de pavo le añadió. En cambio, si dice de pavo, significa que toda la carne que contiene proviene exclusivamente de esta ave. Eso sí, toma en cuenta que la cantidad total de carne en el producto siempre dependerá de la fórmula de cada marca.
2: El Laboratorio Nacional de Protección al Consumidor revisó diversos productos para verificar sus aportes nutrimentales y el cumplimiento de su regulación. Se analizaron 37 productos, 8 viena o tipo viena, 7 de pavo, 7 con pavo, 1 de pechuga de pavo, 3 para hot dog, 3 de pavo para hot dog, 2 con pavo para hot dog, 4 Frankfurt y 2 para desayuno.
0: Se verificó toda su información comercial, la cual se encuentra en las etiquetas de cada producto. Estas tienen que cumplir con los requisitos de la norma oficial mexicana.
2: También se evaluó su calidad sanitaria, verificando la ausencia de agentes patógenos, como la salmonela, ya que son un riesgo para la salud.
0: Asimismo, se determinó la cantidad de nutrientes, como proteína, grasa, carbohidratos y agua. Estos nutrientes son esenciales para el funcionamiento de nuestro organismo, ya que le proporcionan energía.
2: Igualmente, se verificó que su contenido no excediera la cantidad de nitritos permitidos. Estos se utilizan como conservadores para inhibir el crecimiento de bacterias dañinas y mantienen el color rosa de los embutidos.
0: Se determinó la presencia de sodio y se verificó que coincidiera con el contenido declarado en la etiqueta. Finalmente, se calculó el aporte calórico por cada 100 gramos de producto.
2: Los resultados fueron los siguientes. Primero, debes saber que debido a que los embutidos suelen presentar cantidades elevadas de sodio, todos los productos resultaron con exceso de este mineral. Todos pasaron la prueba de calidad sanitaria, además de cumplir con el sodio y contenido neto que declaran.
0: Las salchichas que contienen más nitritos de lo permitido son dos de la marca Buffard, de Viena y Frankfurt, y Parma Savory, de pavo.
2: Los productos que no son veraces en su información comercial y declaran más proteína o grasa de la que contienen son las salchichas Viena de las marcas Buffard y Capistrano Clásica, las de pavo de Bernina, para hot dog de Buffard y para desayuno la marca Obertal.
0: Los productos que destacan tener pavo, pero contienen muy poco, son las marcas Swan Premium y Kir con pavo. Aunque destacan el ingrediente, solamente contienen el 4% de este cárnico.
2: Si vas a comprar salchichas, lo mejor es que sigas estas recomendaciones. comes. Lee la etiqueta, revisa la fecha de caducidad y los ingredientes. Asegúrate de elegir el producto que deseas. La salchicha de pavo tiene el 100% de este tipo de carne, mientras que la que dice con pavo tan solo tiene del 4 al 25%.
0: Evita romper la cadena de frío. Deben colocarse hasta el último en tu carrito y ser lo primero en guardarse en el refrigerador al llegar a casa. Verifica los ingredientes. Si tienes alguna alergia, es importante revisarlos antes de la compra.
2: También consulta a tu médica o médico, ya que estos productos tienen cantidades elevadas de sodio y no es conveniente que las personas con hipertensión lo consuman.
0: La recomendación de la OMS para adultos es no rebasar los 2 miligramos diarios, es decir, menos de 5 gramos o una cucharadita de sal. En el caso de niñas, niños y adolescentes entre 2 y 15 años, esta cantidad debe reducirse aún más, ajustándose a su edad y sus necesidades energéticas.
2: Compara precios y calidad. Recuerda que cuidar tu consumo es cuidar tu salud y tu bolsillo.
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2: Gobierno de México.
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Así entramos en este viernes 29 de mayo del 2026 con Bohemian Rhapsody de la magnífica banda Queen. Ya está cumpliendo este álbum 51 años en este 2026. Y bueno, pues estamos felices de compartir con ustedes un fin de semana más. A nombre de todo el equipo, soy Jesús Aguilar. Mi cuenta de X es @JesúsAguilarSLP. Vámonos con lo más importante que les iremos presentando en esta jornada.

0: Bueno, pues hoy vamos a tener al maestro David Ortiz Celestino hablando de los hombres G. Sí, hay un documental, hay cosas interesantes que se están generando alrededor de la magnífica banda de Madrid, España. Bueno, pues tendremos también una conversación con Ariana García Vidal, la secretaria de Finanzas del Gobierno del Estado, porque pues una gran noticia ocurrió esta semana, especialmente para la certidumbre personal, patrimonial y social de un gran grupo de potosinos que se agrupan en el magisterio, específicamente los que atienden las telesecundarias. Ya les platicaremos de este rollo más tarde. También vamos a tener la posibilidad de escuchar a Blaqueli Morales, vamos a escuchar a Patricia Calvillo, tenemos deportes, mañana final de CONCACAF Champions Cup y por supuesto el partido pues, más esperado de clubes del mundo, ya prácticamente a dos semanas del Mundial, que es el partido de la Champions, Arsenal en contra del Paris Saint-Germain, campeón defensor. Tendremos el análisis, la previa y todo lo que importa. Vámonos con lo más importante de las noticias de esta mañana de viernes.
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0: San Luis.
1: Bien, vámonos con lo que presentó ayer la revista, la agencia internacional Reuters, una investigación sobre nuevos indicios de ese manejo tremendo de huachicol fiscal que tiene al país en vilo.
2: Al mismo tiempo, la agencia Reuters, ahí están ya, comienzan a darse las filtraciones, dio a conocer un amplísimo reportaje sobre el contrabando de combustible en México, sus nexos en Estados Unidos y su comercialización en nuestro país. Todo basado en fuentes oficiales de la Unión Americana. Las presiones diplomáticas, las presiones políticas, siempre van de la mano con filtraciones.
3: Surge nueva información sobre las redes de contrabando de combustible y su relación con el crimen organizado. La agencia Reuters publicó el seguimiento a un reportaje que involucra a Icon Midstream, una empresa comercializadora de petróleo con sede en Houston, cuyas oficinas fueron allanadas en abril por autoridades estadounidenses. De acuerdo con la investigación, esta empresa aparece en documentos de seguridad del gobierno mexicano como una de las piezas centrales de una red vinculada al cártel Jalisco Nueva Generación. La Fiscalía General de la República, según Reuters, abrió una investigación contra la compañía con base en testimonios, documentos y tareas de vigilancia. La red criminal tiene una operación sofisticada en la que incluye buques, facturas, códigos aduanales, empresas sin domicilio localizable, permisos inexistentes y una serie de importadores, transportistas, distribuidores y facilitadores. La forma de operar es ya conocida en México. Los embarques marítimos de productos petrolíferos llegan a México desde Estados Unidos y Canadá. La clave está en la documentación, debido a que los cargamentos de diésel o gasolina habrían sido declarados como lubricantes para evadir el impuesto que México cobra la importación de combustibles. Uno de los casos documentados por Reuters involucra al buque tanque Torm Agnes. La empresa Icon Midstream habría comprado alrededor de 120 mil barriles de diésel cargados en Canadá y enviados a México. Ese combustible fue recibido por Intansa, una empresa de transportes mexicana que, según autoridades, es sospechosa de operar como fachada del cártel Jalisco Nueva Generación. De acuerdo con registros portuarios citados por la agencia, el cargamento fue declarado dos veces ante la aduana mexicana como lubricante, primero en Ensenada y después en Guaymas. Esa clasificación habría permitido evadir alrededor de 7 millones de dólares en impuestos. Pese a que Icon Midstream negó ilícitos, el 14 de abril el Servicio de Investigaciones de Seguridad Nacional de Estados Unidos ejecutó una orden de allanamiento en sus oficinas de Houston. En un comunicado señaló que el operativo está relacionado con una investigación sobre actividades delictivas. Icon Midstream afirma que nunca hizo negocios con Intansa y proporcionó a Reuters documentos que indicaban que el cargamento de Torm Agnes, junto con otros tres envíos de diésel y gasolina de 2025 a bordo del buque cisterna Tom Lewis, se vendieron a un cliente mexicano. El problema es que, según tres fuentes mexicanas de seguridad y dos documentos del gobierno, esa otra compañía mexicana también forma parte del mismo esquema y está bajo investigación por contrabando de combustible y por sus posibles vínculos con el cártel Jalisco Nueva Generación. La parte aduanera es igualmente delicada. Según Reuters, documentos compartidos por la propia Icon Midstream muestran que al menos cuatro embarques fueron registrados incorrectamente ante la aduana de Estados Unidos. La carga aparecía como lubricante, aunque la propia empresa y la administradora de los buques habían dicho que se trataba de diésel y gasolina. Pero más allá del caso de una empresa, lo que la investigación expone es un problema estructural. De acuerdo con el gobierno de Estados Unidos, el combustible de contrabando y el petróleo robado son la segunda mayor fuente de ingresos de los cárteles mexicanos, solo detrás del narcotráfico. Y esto no sería posible sin la complicidad de autoridades y funcionarios mexicanos, como se ha demostrado y denunciado en anteriores ocasiones.
1: ¿Qué tal? Bueno, 7 de la mañana con 18 minutos, 7 con 18. Andrés Manuel López Beltrán Andy anda haciendo gira por medios a modo, medios que no le preguntan nada del huachicol, medios que no le preguntan nada sobre Amílcar Olán, medios que no le preguntan nada de por qué tan temprano, por qué haciendo campaña tan temprano. Bueno, él se anda justificando y hizo un llamado así.
4: Más importante
2: para el partido hoy es la unidad. El país está en una situación compleja. El país tiene problemas de ataque a su soberanía y nosotros tenemos que mantenernos unidos, debemos de mantenernos juntos, no solo como morenistas, como mexicanos, pero como morenistas, pues mucho más. La unidad nos hace mucho más fuertes y nosotros no podemos estarnos peleando mientras los de enfrente se ponen de acuerdo para afectar el interés de la cuarta.
1: Eso a mí me huele a, ya no me estén jodiendo aquí adentro, enfílense contra los de allá. A mí me huele así. ¿A qué les huele a ustedes? Son las 7 de la mañana con 20 minutos. Ayer, pues ocurrieron varios temas, ¿no? Bueno, voy rápidamente primero con el asunto de Enrique Insunza, ¿no? El senador en la lista negra del Departamento de Justicia de los Estados Unidos, quien después de estarla haciendo mucho de suspenso, finalmente ayer solicitó licencia al Senado. Vamos a escuchar.
0: Enrique Insunza Cázares pidió licencia al Senado ante la embestida mediática que se ha desplegado por personeros y medios de la derecha en su contra. La decisión del funcionario de separarse de su cargo surge tras haber sido acusado en Estados Unidos de presuntos nexos con el narcotráfico. El presidente de la Junta de Coordinación Política de la Cámara Alta, Ignacio Mier Velasco, fue quien validó la recepción del documento legislativo que formaliza su ausencia. Y es que el senador dejó de asistir a las sesiones de la Cámara de Senadores y a la comisión permanente desde finales de abril de 2026. Insunza también anunció en su comunicado que el arquitecto Omar López Campos será quien ocupe su lugar en el pleno durante las jornadas del 28 y 29 de mayo.
1: Valdría la pena saber cuál es el estatus, ¿no? El estatus de su fuero, porque es lo que decían, que no había aparecido, no había pedido licencia por el fuero. Pues, en ese sentido, hay varias versiones. Desde el punto de vista constitucional, o sea, la respuesta es relativamente clara, ¿no? Si Enrique Insunza obtuvo licencia y dejó temporalmente de ejercer el cargo de senador, deja de operar la inmunidad procesal sobre él, o sea, vinculada al ejercicio al cargo, durante el tiempo que dura la licencia. Y esa es precisamente una de las razones por las que en el debate público se interpretó su separación temporal como una vía para que las autoridades pudieran actuar sin necesidad de un procedimiento de desafuero ante el Senado. Jurídicamente, conviene distinguir tres conceptos. El fuero constitucional, que es esta inmunidad procesal, o sea, no los pueden procesar cuando están en el cargo, protege a ciertos servidores públicos para que no sean sujetos a proceso penal mientras ejercen el cargo sin seguir procedimientos especiales. En el caso de senadores, está ligada a su condición de legisladores en funciones. Otro punto importante es la inviolabilidad parlamentaria, que esta es distinta al fuero. Protege las opiniones, sus votos y expresiones. Esa protección permanece respecto de actos realizados como legislador aún después. Y el tercer punto que hay que entender es qué onda con esa licencia. Cuando un senador se separa del cargo y entra el suplente, deja de ejercer la función legislativa. En términos prácticos, ya no goza la protección procesal asociada al cargo mientras dura esta separación. Ahora, perder el fuero tampoco significa perder derechos, ni tampoco implica culpabilidad. Lo único que cambia es que ya no existe la protección procesal especial derivada del cargo. Y bueno, pues hemos conocido muchos de esos asuntos. Por eso quieren desaforar, quitarle el fuero a varios personajes en ese sentido. Bueno, regresando a Andy, un diputado ayer del PRI en tribuna, ayer se hizo una verdadera fiesta, en tanto en San Lázaro como en la Cámara de Diputados. El diputado del Partido Revolucionario Institucional, Erubiel Alonso, se le fue con todo a Andrés Manuel López Beltrán y a su papá.
4: Se llama Andrés Manuel López Beltrán. Este joven guachicolero, de este joven narco junior, como bien dice la diputada, se avergonzó en su momento de abanderar las causas de Tabasco. aquí en Tlatelolco, hace exactamente 550 días, él manifestó que era tabasqueño de nacimiento, pero chilango por adopción y chilango por convicción. La vida da muchas vueltas. La vida da muchas vueltas. Y hoy anda ya con la cola entre las patas, pidiendo una oportunidad, desplazando a muchas mujeres y a muchos jóvenes que estaban haciendo su lucha legítima.
1: Bueno, esto es lo que dice. Y más tarde hubo golpes.
5: ¿Qué?
1: Sí, golpes ahí en la Cámara de Diputados. Resulta que se enojaron. Apareció un personaje que se llama Senyacén Escobar, diputado morenista, un tipo que al menos frente a la gente que estaba a su alrededor se ve mucho más alto, que dicen estaba alcoholizado y que quiso ir a golpear y retó a golpes en el pleno de la Cámara de Diputados a Carlos Gutiérrez Mancilla, diputado del PRI. Se armó una de estas que ya en este país estamos cansados de ver. Pero bueno, ayer justamente en la Cámara habían anunciado que solamente irían por posponer la fecha de la elección judicial, pero Morena y sus aliados se recetaron un blindaje electoral para los comicios del 2027. Aprobaron la nulidad a modo, con el pretexto de la intervención extranjera en elecciones, y le abrieron la puerta a los magistrados incondicionales a reelegirse hasta 2034. Dos voces, por ejemplo, de la propia morenista, ¿no?, que fue la primera secretaria de Gobernación en su momento de López Obrador y que también fue ministra de la Corte, Olga Sánchez Cordero, dijo: a ver, esto de la nulidad a modo es una cosa que tendríamos que observar con calma, dijo Olga Sánchez. Estamos frente a una norma abierta que no establece con precisión su contenido y alcance. Como juzgadora puedo decirles que se puede rellenar con cualquier cantidad de supuestos normativos.

0: de diputados en la actual legislatura, los legisladores del oficialismo autorizaron que 4 de los actuales magistrados del Tribunal Electoral puedan reelegirse y duren en su cargo hasta 18 años. ¿Qué tal? ¿Es tratar de asegurarles ahora a los que deciden la validez de las elecciones en este país que se queden hasta 18 años? ¿Por qué? Pues porque son gente que está a modo del sistema. Punto. No hay más. Alfonso Ramírez Cuellar remató, ¿no?, diciendo que era un abuso de poder antes visto, nunca antes visto en nuestro país. Más tarde, los legisladores de Morena y aliados incluyeron la intervención extranjera como causa de nulidad de elecciones. Una norma tan amplia y discrecional que fue cuestionada incluso por Olga Sánchez Cordero. El texto original propuesto por el líder de los diputados de Morena, Ricardo Monreal, establecía que sería causal de nulidad la intervención de individuos, organizaciones o gobiernos extranjeros con la intención de influir en las preferencias o en los resultados electorales. Sin embargo, en la nueva redacción se estableció que la nulidad será procedente cuando se acrediten actos de intervención o injerencia extranjera. Cuando se acrediten, ¿ante quién? ¿Quién va a decir? No, pues sí, okay, imagínense, van a traer a gente pagada del extranjero a que salga con un cartel en la calle a favor del cuate que quieren quitar de en medio, y entonces van a decir, vota por Chuchito. Miren, ¿ya vieron? Ese cubano o ese estadounidense o ese noruego vino a apoyar a Chuchito, entonces ya intervino. Ganó, oye, pero es que ganó de calle. Cállese. Vino un señor con un cartel. Imagínense qué cosa tan espantosa. ¿Qué país tenemos? Ojalá estemos conscientes. Más tarde, el debate se trasladó a la sede del Senado, donde la iniciativa presidencial fue aprobada con 87 votos a favor y 40 en contra. Por cierto, ayer pasó algo bien interesante ahí en el Senado, porque en medio de toda esta discusión llegaron Ricardo Anaya, el coordinador parlamentario del PAN, y otros panistas con un rack, así, una importante cantidad de playeras que se pusieron, que decían, yo estoy con Maru Campos, la gobernadora de Chihuahua del PAN, que ahora está siendo, pues, linchada por el morenismo en esta circunstancia de, pues, el desmantelamiento de un narcolaboratorio de Chihuahua que tuvo la presencia de agentes de la CIA y que ahora dicen que ella es la traidora de la patria. Es una cortina de humo, una caja china monumental, todos lo sabemos. Es más, se equivocaron tanto en la desesperación por tratar de cubrirle las espaldas a Rubén Rocha Moya, que por eso están pasando todas estas cosas. Y justamente llegaron los panistas y dejaron ahí, en medio del Senado, otras playeras que decían, yo con Rocha Moya. Por supuesto que lo retó y le dijo, a ver, pues nosotros sí apoyamos a Maru Campos, ahora ustedes apoyan a su gobernador. Pues por supuesto, nadie quiso ponérsela y el tema se puso bastante complicado, ¿no? Bastante. Yo con Rocha Moya, se quedó ahí las playeras de yo con Rocha Moya, nadie se las puso. Y pues todos los que sí se las pusieron decían, yo con Maru, hablando de la gobernadora de Chihuahua. Ya son las 7:30. Vamos a la pausa y regresamos. Tenemos mucho más que compartirles. No se vayan.
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10: Bien, vamos con Blaquely Morales, que nos tiene información sobre el estado del aire en San Luis Potosí. Ya en algunos puntos es crítico, especialmente al norte. Blaquely, te escuchamos.
11: Oigan, ¿qué tal? ¿Cómo les va? La calidad del aire en la zona metropolitana de San Luis Potosí no podría estar peor. Bueno, corrijo, sí, sí puede estar peor, pero no tenemos suficiente información traducida del lenguaje técnico-científico al ciudadano para saberlo con claridad. Y no, la lluvia no corrige ni elimina lo que todos los días la industria, el tráfico, las quemas de basura, las ladrilleras, los incendios siguen generando. Las enfermedades van al alza y aunque todavía es difícil establecer entre las alergias y otros síntomas respiratorios una causalidad directa con la contaminación atmosférica, distintos hechos y voces nos están alertando seriamente de que algo muy grave está pasando. En la plataforma IQAir.com, la ciudad de San Luis Potosí se ubica constantemente en el primer lugar del ranking de ciudades con peor calidad del aire en el país. Las estaciones de monitoreo a cargo de la SEGAM, conectadas al Sistema Nacional de Información de la Calidad del Aire, el SINAICA, funcionan, pero con serias deficiencias e ineficiencias. Hablé hace algunos días con el responsable del Centro de Control de las Estaciones, David Cortés, y el propio funcionario estatal admitió, adivinen qué, que las estaciones se quedan sin luz. Por ende, no registran toda la contaminación atmosférica y, por consecuencia, la comunicación de la SEGAM no es pertinente.
12: En este mes ha pasado 2-3 veces con los calores. Se ha ido la luz en varias colonias. No tengo planta de generación de energía eléctrica para cada caseta. Está conectado a la red de energía eléctrica de la comisión. También tengo problemas de energía eléctrica.
11: Una de las voces que han alertado sobre la contaminación es el investigador de la Universidad Autónoma, Rogelio Flores, quien advirtió recientemente que el 90% del año hay niveles altos de concentraciones contaminantes en el aire de la ciudad. Hablé con él y es muy claro en ese sentido, sin control de las principales fuentes contaminantes, las enfermedades entre la población vulnerable seguirán aumentando.
13: ¿Qué es lo que a ti te preocupa primordialmente sobre el futuro de la calidad del aire y la contaminación en San Luis Potosí?
5: Bueno, la parte que a mí me preocupa más, obviamente nosotros no estamos en contra de un desarrollo, que la gente tenga empleos, la gente tenga más allá de la línea de bienestar. El problema es cuando eso se hace de manera descontrolada y sobre todo no monitoreada. Porque recordemos, lo que no se mide, no se puede solucionar. Entonces, en ese sentido, pues sí, a mí me preocupan mucho las personas que viven sobre todo en aquellas zonas en donde está creciendo la parte suministral, porque desafortunadamente hacia allá es a donde va el crecimiento, y que estén expuestos poblaciones vulnerables como las poblaciones de las infancias en esas zonas en donde diariamente hay emisiones, ese es un grave problema. Lo que veo importante aquí es que mientras no tengamos un control al menos de las fuentes que he comentado, que es tráfico vehicular, ladrilleras y zonas industriales, pues vamos a tener un problema.
11: Hay otra verdad indiscutible, y es que prácticamente no hay zonas de la ciudad que no sean una chimenea de sustancias tóxicas. Un ejemplo es lo que está pasando en el Norponiente, cerca del periférico, donde vecinos de los fraccionamientos Arboledas de Jacarandas y Juan Pablo II sección llevan semanas denunciando los olores a plástico, el humo que afecta a menores y adultos por igual y que hacen insoportable respirar y hasta dormir. Un ciudadano habitante de esa zona publicó en redes sociales un video grabado de madrugada en el que documentó lo que parecía ser neblina, pero que en realidad era el humo de la contaminación, cuyas fuentes hasta entonces no tenían del todo claras.
14: Estoy en el fraccionamiento Alborada. Esto que se ve como neblina es contaminación, no se puede ni respirar. Ahí está la humareda, ahí se ve toda la contaminación. Eso es contaminación, no es neblina, es contaminación. De este lado ya no hay nada.
15: Cansados de la reincidencia, los ciudadanos de las colonias Alborada, Amanecer, Boreal, Brisa y colonias aledañas hemos pasado a la denuncia formal.
11: El equipo del doctor Rogelio Flores tuvo contacto con los ciudadanos y activistas que denunciaron en un primer momento la posible quema de basura en un tiradero clandestino. Lo que descubrieron es que era solo la punta del iceberg.
5: Nos contactaron la sociedad civil por un problema en particular en la zona de Arboledas de Jacarandas.
11: A un basurero.
5: Empezó como un basurero, que eso provino a partir del primer incendio de Mezquitique, el que se vio por toda la ciudad. Llegó a ese basurero, que dicho sea de paso, está al lado de los camiones del gobierno municipal, de la parte de recolección de basura.
11: Ok.
5: ¿No? Llegó a ese basurero, que al parecer era clandestino, y se incendió. Pero el problema fue que ese basurero, pues, tenía mucho tiempo y empezó a quemarse por el subsuelo. Ese es uno de los problemas más complicados de los sitios contaminados, porque precisamente como está muy activo en el subsuelo, pues esa emanación se está dando de manera continua. Ese es un problema que creo que ya se pudo controlar.
11: Resulta que en la zona hay recicladoras y empresas que fabrican pinturas que presuntamente están desechando contaminantes tanto al aire como al suelo. La quema de un basurero clandestino y la dificultad de las autoridades para mitigar el fuego está relacionada con la presencia de plástico y solventes en el suelo de la zona.
16: Estamos hablando entonces de algo que se ha venido previniendo desde hace mucho tiempo, que es que cuando se envían contaminantes solventes en específico a la tierra, al subsuelo, provocan este tipo de cosas.
5: Pues es que provocan de que no se apaguen de manera concreta.
16: Claro.
5: ¿No? Y que
16: incendiándose
5: por dentro. O sea, ese es el detalle. Por el subsuelo se están incendiando porque, digamos, ya ni es suelo, es pura basura de plástico que obviamente sirve como combustible para empezarse a quemar. Porque precisamente tenemos una estación también en ese sitio. Entonces siempre estábamos viendo que en las madrugadas era cuando más emitía las concentraciones de contaminantes. Los vecinos indican que hay ciertas empresas en ese sitio dedicadas a la parte de la producción de pinturas y que tiene que ver con solventes. Y pues sí, daba concordaba muy bien ese match entre lo que estaba reportando la TAM con lo que comentaban ellos, ¿no?
11: Una autoridad de la CEGAM realizó una clausura parcial de la principal empresa contaminante señalada por los vecinos, que después denunciaron represalias, intentos de intimidación y poca atención de las autoridades en el caso. Esta semana, el alcalde capitalino Enrique Galindo se pronunció al respecto y dijo que revisarán las actividades de la fábrica de pinturas. La universidad, a través del Laboratorio Nacional CIACIT y del doctor Rogelio Flores Ramírez, continúa con la evaluación de las posibles afectaciones a la población generadas en aquella zona. Una de las evidencias claras detectadas por el laboratorio adscrito a la Universidad Autónoma de San Luis Potosí es la presencia de contaminantes PM10 y PM2.5, partículas diminutas consideradas de alta peligrosidad para la población. Eso nos da pie para hablar sobre el sistema de medición complementario generado con tecnología potosina de sensores que está sirviendo como principal herramienta en este caso. Pero de eso, si les parece y si me acompañan, les contaré en una próxima entrega. Yo soy Black Eli Morales. Hasta la próxima.
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0: Más de una decena de centros de rehabilitación agrupados en Fuerza Nacional y Clínicas Unidad del Potosí rechazaron la legislación federal que busca eliminar el internamiento involuntario de personas con adicciones, al considerar que esa medida criminaliza el trabajo que realizan desde hace años y deja sin herramientas a familias que enfrentan casos graves de consumo de drogas. El representante de Fuerza Nacional, Jorge Contreras, afirmó que en San Luis Potosí más de 10.000 jóvenes y adultos se encuentran con problemas de adicción, permanecen actualmente contenidos en clínicas de rehabilitación, lo que también contribuye a prevenir delitos relacionados con el consumo, compra, transporte y búsqueda de sustancias. Explicó que quienes consumen generalmente se ven vinculadas a conductas delictivas como el robo o la prostitución.
1: Nosotros estamos manifestándonos en contra de la ley que hizo el gobierno federal en contra del internamiento involuntario, el cual es una ley totalmente arbitraria, que no está reglada ni normada. Sin embargo, en otros estados la han usado para criminalizar lo que nosotros hemos hecho con mucho amor y venimos conteniendo desde hace muchos años. Si nosotros no hiciéramos este trabajo, primero porque yo fui drogadicto y a mí un internamiento involuntario me salvó la vida, al igual que mis ahijados que estuvieron alguna vez en casa de vida, que hoy son líderes de sus propios centros.
0: Se aclaró que los centros no están en contra de la regulación, la profesionalización ni la supervisión de autoridades, siempre que las reglas permitan mejorar instalaciones, trato humano, capacitación y respeto a los derechos humanos, pero sin anular una medida que afirmó ha salvado vidas. Dijeron estar a favor de instalaciones dignas de trato humano y de derechos humanos. Donde no están de acuerdo es en que autoridades que nunca han tratado con un adicto desde un escritorio pongan leyes que afectan y matan a millones de personas. Aquí uno de los testimonios.
2: Bueno, mi esposo hace 26 años, él ya tiene 26 años de sobriedad, y gracias a Dios, ¿verdad?, pues volvió a nacer, ¿verdad?, en una clínica que lo tuvo anexado. Él duró nomás 19 días anexado, y con eso tuvo, hoy ya tiene 26 años de sobriedad, y gracias a Dios, ¿verdad?, tenemos una familia. Yo lo llevé a fuerzas, ¿verdad?, porque ya se me estaba muriendo, la verdad ya se me estaba muriendo, y como él... Estamos aquí los dos solos, ¿verdad? Su mamá vive en Estados Unidos, su mamá va a decir que yo se lo maté, no va a decir se murió de alcoholismo, ¿verdad? Entonces a mí yo por eso lo anexé.
0: Finalmente, representantes de las Clínicas Unidas del Potosí y Fuerza Nacional expresaron su respaldo a Jesús Ignacio Osuna, conocido como Chiquilín y dirigente de Patrulla Espiritual, al considerar que su labor refleja la urgencia de atender las adicciones con acciones firmes en concientización y rescate. Esto pese a las controversias legales que enfrenta en Tijuana, donde colectivos de derechos humanos han promovido denuncias y amparos relacionados con personas internadas sin su consentimiento. Aquí, otro testimonio.
3: Anda muy rápido, juntaron las sustancias, entonces la verdad, si ustedes supieran lo que es vivir con un hijo adicto y cómo sufrimos las madres con un hijo adicto, la verdad, sí me duele, pero estoy muy contenta porque aquí partimos la Marina Flor, me volvieron a dar la oportunidad de recibirme en su clínica. Y yo estoy muy de acuerdo con esos internamientos. Yo tuve a mi esposo el año pasado, salió en enero, y gracias a Dios anda bien. Entonces yo espero que, que estén bien esos internamientos.
0: Informó Pati Calvillo.
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15: Se acerca la peor época del año, el fin de semestre. Exámenes, proyectos finales y la lenta desaparición de nuestra estabilidad mental. Y después de analizarlo cuidadosamente, descubrí que sobrevivir a los finales se parece muchísimo a pasar por las etapas del duelo. Solo que aquí la única pérdida es tu cordura y posiblemente tu promedio. Así que este es el soundtrack que te recomiendo para sobrevivir el duelo académico. Primero viene la negación. Todavía eres feliz porque no entiendes la gravedad del problema en el que te metiste. De alguna forma te convences que sí puedes recuperar todo un semestre en 3 días. Así que empiezas con Out of Touch. Después llega la ira. Empiezas a odiar el sistema educativo, tus decisiones y especialmente a tu yo del pasado por procrastinar tanto. Aquí ya entran Another Brick in the Wall parte 2, You Ought to Know y probablemente algo de Nirvana. Luego viene la negociación. Aceptas que ya no hay escapatoria y empiezas a calcular cuántos puntos necesitas para salvar tu materia. Esto claramente con Under Pressure. Y eventualmente llegas a la depresión. Solo te queda acostarte viendo el techo mientras piensas en todas las veces que pudiste empezar antes. Probablemente tendrás Nutshell de Alice in Chains en loop mientras consideras la opción de simplemente rendirte. Pero tristemente tienes que llegar a la aceptación. Entiendes que si quieres salvar el semestre, nadie va a hacerlo por ti. Así que te resignas con Bittersweet Symphony y luego te aferras a tu último hilo de energía con Keep Pushing. Para este último empujón necesitas un subidón de energía. Te puede servir Blondie, Los Ramones, Rolling Stones o Twisted Sister. Y de alguna forma lo logras. No sabes cómo, pero sobreviviste. Ahora solo queda recuperarte emocionalmente y fingir que el próximo semestre no harás exactamente lo mismo. Para MG Noticias, soy Alexa Durán.

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1: Bueno, este fantástico November Rain, que aquí es May Rain en San Luis Potosí, con operativos contra el narco en otros países de América Latina. La administración del presidente de Estados Unidos, Donald Trump, está buscando presionar a México para que acepte operaciones antidrogas conjuntas, dijeron personas con conocimientos de los planes a The New York Times. A inicios de marzo, Ecuador se convirtió en el primer país en aceptar la colaboración con Estados Unidos. Ayer el diario, citando a personas con conocimiento del tema, informó que al igual que Ecuador, Guatemala había acordado realizar ataques conjuntos contra narcos en su territorio en colaboración con el ejército de Estados Unidos. Sin embargo, más tarde el gobierno guatemalteco emitió un comunicado rechazando que haya autorizado la presencia de tropas de ese país. El presidente Bernardo Arévalo reconoció que solicitó la cooperación de Washington, pero precisó que esto no incluye presencia militar estadounidense, pues de ser así, requeriría autorización del Congreso. Va a implicar tener acceso a equipo, capacitación, expertos para apoyar la planificación de operadores a nivel estratégico o a nivel táctico, detalló el mandatario de Guatemala. Según las fuentes consultadas por The New York Times, Honduras, cuyo presidente Nasri Asfura recibió el respaldo público de Trump durante los comicios de ese país, es uno de los próximos países a los que el Departamento de Defensa pretende presionar para que acepte una acción militar conjunta. Pero el objetivo final es México. Trump ha dicho en varias ocasiones ante los medios que ha ofrecido ayuda militar ya a la presidenta Claudia Sheinbaum. Y también ha dicho que en el arco gobierna el país. Y también ha dicho que la propuesta de intervención la ha rechazado la presidenta de México. De acuerdo con las fuentes del New York Times, la estrategia general de la Casa Blanca de que Stephen Miller es uno de los artífices consiste en normalizar la presencia militar estadounidense en América Latina para obtener ventaja sobre México. Algunos de los operativos lanzados por el Pentágono en América Latina ya se han podido, digamos que, clarificar. Fíjense, en septiembre de 2025 se lanzó por parte de Estados Unidos una campaña militar contra presuntas narcolanchas en el Caribe y el Pacífico. Suman más de 60 los ataques que, al menos, generaron 194 personas asesinadas. A inicios de marzo de este año, Ecuador bombardeó, con apoyo de los Estados Unidos, un presunto campo de entrenamiento de una disidencia de la guerrilla de las FARC en la frontera con Colombia. Días después, en Florida, el presidente Trump anunció la creación de una alianza de 17 países de la región para destruir a los grupos narcotraficantes. Y ayer mismo, Estados Unidos clasificó a las organizaciones criminales brasileñas, Primer Comando de la Capital y Comando Vermelho, como grupos terroristas. Así que presión, y se viene con el objetivo bien claro: México. Y es un tema que no podemos desdeñar de ninguna manera. Bueno, en más información sobre temas internacionales en esta mañana, en Nueva York un incendio de un vagón del tren dejó 5 heridos. Un patio ferroviario que está cerca de la estación de Penn en Nueva York dejó 5 personas heridas y alteró el servicio para muchos viajeros a primera hora de este viernes. El incendio provocó retrasos en los trenes de New Jersey Transit y en el servicio ferroviario de Amtrak hacia Nueva York. Suspendió brevemente el servicio de Long Island Railroad más de una semana después de que una huelga paralizó este sistema. New Jersey Transit publicó en X que un vagón de Amtrak estalló en llamas en uno de los túneles del río Hudson. Los impactos se prolongarán durante la hora pico de la mañana, así que alerta en Nueva York. Y también una de las escenas más impactantes de esta jornada es la explosión del cohete New Glenn de la empresa Blue Origin, propiedad de Jeff Bezos y el dueño de Amazon, que explotó durante una prueba de lanzamiento en Florida. Expertos del sector espacial estiman que la pérdida sería de unos $200 millones. El proyecto espacial de Bezos tiene un costo estimado de $2,500 millones. La empresa estaba preparando el vehículo para su cuarto lanzamiento, que tenía como objetivo desplegar un lote de satélites para Amazon Leo, es una red satelital rival de Starlink de SpaceX. En una publicación en X, Blue Origin indicó que el cohete experimentó una anomalía durante la prueba. La compañía afirmó que todo el personal se encuentra a salvo, pero son imágenes verdaderamente impactantes. 8:21 de la mañana, vamos a la pausa y regresamos. Quédense con nosotros.
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0: 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En un momento continuamos.
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Claudia Sheinbaum presenta declaración patrimonial. Reporta ingresos por 1.791.000 pesos. Omar García Harfuch se descarta de la boleta presidencial rumbo a elecciones del 2030. La Secretaría de Seguridad no permite agenda paralela. La presidenta Claudia Sheinbaum insiste en que ve riesgo de intervención extranjera en elecciones del 2027. Asegura que hay antecedentes de financiamiento externo. Andrés Manuel López Beltrán dice que su papá López Obrador está muy feliz porque va a iniciar su carrera política en Tabasco. Fiscalía de la República contestó a Estados Unidos que no hay pruebas suficientes para sustentar solicitudes de detención con fines de extradición contra 10 mexicanos, entre ellos el gobernador con licencia de Sinaloa, Rubén Rocha Moya. El Departamento del Tesoro de Estados Unidos anunció este jueves que eliminó 76 personas y empresas de sus listas de sancionados, entre ellos a Ignacio Coronel Villarreal, alias Nacho Coronel, y Eliseo Imperial Castro, alias el Cheyo Antrax. Gobierno de Estados Unidos presiona por billete de $250 con el rostro de Donald Trump. Secretario del Tesoro presenta el boceto. Donald Trump amenaza con destruir Omán por negociaciones con Irán sobre Hormuz. Israel entra en la lista negra de países que cometen violencia sexual relacionada con los conflictos, dice la ONU. FBI arresta a David Rush, exagente de la CIA, tras hallar lingotes de oro por $40 millones. Bruselas multa a Temu con $200 millones por ofrecer productos ilegales. Alerta FBI por posibles actos de intimidación de gobiernos extranjeros durante el Mundial 2026. Avanza detección de productos pirata ligados al Mundial. Aduanas, FIFA y patrocinadores trabajan de manera conjunta. Fidel Curi, ex dueño de Tiburones Rojos de Veracruz, queda en completa libertad. Juez determina que no cometió fraude. Lesión de Neymar tiene en vilo a la canariña, pero no está descartado para la Copa del Mundo. Alejandro González Iñárritu critica los costos de los boletos y el poco ambiente mundialista en México. Condenan al ex asistente de Matthew Perry. El último implicado en la muerte del actor pasará más de 3 años en prisión.

0: en el primer tráiler de Enola Holmes 3, protagonizado por Millie Bobby Brown y Henry Cavill. El guitarrista mexicano Carlos Santana y la cantante estadounidense de origen mexicano Becky G lanzaron el tema Mi Gran Amor para denunciar la dura realidad que viven miles de latinos en Estados Unidos a causa de las redadas migratorias. Demon Slayer Kimetsu no Yaiba, Castillo Infinito, volverá a proyectarse en cines de México del 28 de mayo al 2 de junio. Dreams of Violets, película generada con inteligencia artificial, tendrá estreno mundial el 10 de junio como parte del programa de eventos especiales del Festival de Tribeca.
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0: A ver, piensa por un momento. Cuatro amigos se conocen siendo adolescentes, forman una banda, se vuelven famosos, recorren medio mundo, sobreviven a la fama, el desgaste, a las críticas, y 40 años después siguen siendo los mismos que se suben al escenario. Eso, más que una historia musical, parece un milagro. Y esta semana volvemos a poner sobre la mesa la historia de los Hombres G, gracias al estreno de su documental Los Mejores Años de Nuestra Vida. Una mirada íntima a una de las bandas más queridas del rock pop en español. Para eso vamos a platicar con nuestro querido amigo David Ortiz Alestido. David, ¿cómo estás?
1: Mi querido Jesús, muy contento, muy feliz de estar hablando de este grupo maravilloso que es una anomalía en el rock en español, y creo que en el rock en general, porque es una banda que desde que se juntó no ha tenido músicos sustitutos, no ha tenido problemas que trascendieran a los más media, y ha sido una banda muy constante, y que bueno, quizá lo que hizo en los 80 con eso es para, fue como para poner una base en su carrera, y hasta la fecha siguen juntos vivos. Y lejos de ver esta última canción como un canto de cisne, más bien es una forma de reafirmar que lo atípico que es esta banda y lo grande que son también.
0: Sí, arrancamos con Dejad que las niñas se acerquen a mí, ¿no? Que además era en la época post-franquista, pues una verdadera arenga contestataria, aunque parezca que es una cosa muy, muy leve, hay que ubicarlos en su contexto de tiempo y espacio. O sea, en la España franquista, ultracatólica, ultra de derecha, que salga una canción que diga dejad que las niñas se acerquen a mí, era totalmente revelador, ¿no?
1: Total, fíjate, a ver, estamos hablando de una España que te daba gente con cantantes como Miguel Bosé, que evolucionó y que fue muy camaleónico y que metió instrumentos como los sintetizadores, Mecano con este pop soft, elegante, contundente también, Nacha Pop, de la que hablamos hace un par de semanas, un poco más punk, o Radio Futura también, con entendiendo muy bien lo que...
0: ¿Mandé? Más neoyorquinos.
1: Más neoyorquinos, entendiendo lo que pasaba, pero ellos... Justo creo que el talento de ellos fue no tomarse tan en serio las cosas y tomarse muy en serio lo que es la juventud y no subestimar a la gente. La canción con la que abrimos es un claro homenaje a esta canción de Don't Worry Baby de los Beach Boys, de la que hace mucho incluso hablamos de estos calcos, pero hacen constante alusión a lo que está pasando, porque no, en ningún momento son malos músicos, Jesús. Estos cuatro integrantes entienden muy bien lo que está pasando en Europa, arriba de ellos en Inglaterra, lo que está pasando en Alemania y lo que está pasando de este otro lado. Abrevan de eso, lo entienden, lo traducen y se lo toman muy en serio. Y estas letras tan atípicas como Las Chicas Cocodrilo, como Marte Tiene un Marcapasos, son canciones que, lejos de parecer un poquitito nefandas o un poquitito naif, que sí que lo son, son muy potentes, porque justo a eso me refiero cuando no se toman en serio lo formal.
0: Vamos a poner justamente El Ataque de las Chicas Cocodrilo. Ya escuchamos pues casi completa la primera de las canciones, que es esa, una de las más, digamos que... contestatarias de la primera etapa de los Hombres G, pero esta otra ya habla un poco de la fantasía de la fama aplicada al principio de la banda. O sea, El Ataque de las Chicas Cocodrilo era el efecto práctico de lo que ya les empezaba a suceder, sí, después del primer disco, ¿no?
1: Es que fue una bomba. Este primer disco de los Hombres G, que se llamó justamente Hombres G, de un año a otro les cambió la vida a todos, y incluso llegaron aquí a México de forma potentísima con ese primer disco.
0: Así es. Bueno, este es del 86, el segundo álbum, que era el La Cagaste, Burt Lancaster. Ya también ahorita les vamos a explicar por qué la referencia de Burt Lancaster al principio y muchas cosas de la cultura pop española de su momento.

0: Bueno, a ver, ahí les va lo de Burt Lancaster para que no se lo pierdan. Resulta que esta frase de la cagaste Burt Lancaster, ya ven que, ahora ya no, ¿eh? Hay que decirlo con mucha honestidad. Los españoles han aprendido a hablar inglés, especialmente las nuevas generaciones. Pero los viejos españoles, la generación de los hombres G, mucha gente, incluso de nuestra generación, David, creció sin hablar nada de inglés. O sea, el programa escolar de España no incluía inglés de una manera práctica, y entonces todo el mundo leía el inglés como estaba en el impreso. Por eso es Burt Lancaster. Y entonces, como era una rima humorística de la cultura pop española, sí, la cagaste, Burt Lancaster. Simplemente funcionaba como algo ahí simpaticón, ¿no? Una rima pues prácticamente parecida en que la regó o que se equivocó.
1: Ya estás Barrabás, como aquí.
0: Ah, exactamente. Sí, me gustó exactamente eso. pero la palabra ya cagar, en Latinoamérica sonaba mucho más fuerte que en el propio España, ¿no? En ese momento. Entonces, también había ese mito. Yo recuerdo, cuando sacaron los hombres, que para mí es que yo tenía 10 años y lo escuchábamos, lo consumíamos. Y era escandaloso para nosotros escuchar que decían, cagaste, mamón. Palabras, que aquí en México eran, prohibidas, al menos en el más media de entonces.
1: Sí. Yo recuerdo, y bueno, dedico este programa a mi hermano Daniel, por él conocí a los hombres G.
0: Abrazo a Daniel.
1: En la parte de Devuélveme a mi chica, le bajaban en el mamón.
0: Sí.
1: Cuando decían, sufre mamón, bajaban el volumen para que no se escuchara.
0: Incluso hicieron una edición.
1: Sí.
0: En donde nada más se escuchaba, sufre, sufre, devuélveme a mi chica. Entonces, era muy simpático. Pero bueno, el tema es que está el documental, ¿no? ¿Ya lo viste, Los Mejores Años de Nuestra Vida?
1: No, está en Movistar, acaba de salir al cine el 8 de mayo pasado, y estoy ansioso por tiene un nombre maravilloso, estoy ansioso por verlo. Es un grupo que yo le tengo mucho estimo, mucho cariño, y le agradezco mucho a ese grupo también que me llevó a otros vertederos musicales.
0: Fíjate que, hombre, es que a mí es de mis bandas favoritas. Mucha gente, me he peleado con el transcurso de mi vida por eso, porque dicen, esos güeyes no son rockeros, son unos poperos ahí, pedorros. Yo creo que sí son rockeros, yo creo que sí eran representantes de una juventud valiosa, genuina, de Latinoamérica, de Hispanoamérica prácticamente. Y además hablaban de las cosas que realmente te hacían match. Todos perdimos amigos, todos perdimos etapas, todos vimos pasar el tiempo, ¿no? Todos tuvimos temas amorosos que parecían tragedias griegas en nuestra juventud. Y de todo eso hablaba, y además de la vida común,
1: sí,
0: de ser joven, de vivir al límite, de festejar tu bar, el lugar de reunión,
1: de irte a la playa con tus amigos.
0: O sea, Hombres G tenía eso, y creo que es lo que lo ha hecho tan vigente, e incluso como que hicieron un código que los pudo como fortificar y blindar hacia el futuro.
1: Sí, a ver, estábamos escuchando de fondo esta canción de Indiana, que es un rock fuerte, es un rock muy válido, es un rock muy bueno. Lo que hicieron ellos como instrumentistas también, ya después de los 90, entiendes mejor y redondeas que eran un grupo que eran cuatro cabezas, que era un dragón de cuatro cabezas, súper sólido, muy buenos músicos. Y yo me acuerdo que antes se tendía más a menospreciarlos, a ponerlos como un grupo de clase B, muy por detrás de estos grupos que acabamos de hablar, o como llegaron también con Rock en Tu Idioma, compararlos con Soda Stereo, con varios de estos grupos.
0: No, en España, directo, con Mecano.
1: Con Mecano, con Nacha Pop,
0: o sea,
1: con
0: Radio Futura. Mecano es de la realeza del pop, y Hombres G es los de la esquina, ¿no?
1: Sí, no, pero justo creo que la fuerza que tienen ellos y el talento y el talante que hay que destacar es que son músicos de sus propias canciones. Llegaron también a hacer unos covers maravillosos, unos homenajes. ¿Te acuerdas de esta canción de No Lloraré? Que era de Alice Cooper.
0: Era de Alice Cooper, claro.
1: Pero
0: gente sabe eso, ¿eh?
1: Sí.
0: Poca gente sabe eso. Pero No Lloraré, búsquenla. Es un cover a Alice Cooper.
1: Sí, entonces creo que como músicos son más sólidos que casi cualquier banda, y en equipo, como grupo, son más sólidos que casi cualquier banda, y creo que son tan honestos que no niegan el pop del que hablan, y son tan honestos que no niegan tampoco el rock del que se valen.
0: Cuatro tipos que siguen juntos a pesar de todo. David Summers, aquí le decimos Summers, pero él mismo dice que es Summers, porque sí, así funciona. Es la voz, es el compositor, es el rostro más visible del grupo. Además, es hijo del cineasta Manuel Summers, que terminó convirtiéndose en uno de los autores más exitosos del pop español. Rafa Gutiérrez, el guitarrista principal, que es el que aporta en buena medida el sonido rockero, rockabiliero uh-huh. del grupo. Dani Mezquita, la segunda guitarra, el más sentimental. Él fue quien hizo parte de toda la documentación histórica que ahora se va a presentar y que vamos sí. a ver en el documental, que yo tampoco he visto. Gracias a él sí existe buena parte de la memoria visual de los Hombres G. Y Javi Molina, que este tipo es aparentemente el menos mediático, el más discreto, pero muchas veces el equilibrio silencioso que logró sí. que la banda se sostuviera, porque es un tipo entrañable, y así funciona. Cuando en sus conciertos él pasa a cantar un par de canciones, porque es el único que canta un par de
1: Venecia.
0: Canciones. No te puedo besar, ¿no?
1: No te puedo, sí, sí, que es el primer disco.
0: Ajá,
1: sí.
0: No te puedo besar, y Venecia, que canta obviamente la parte de la ópera, se lleva la ovación emocional de muchísima gente, porque es ese cuate que es divertido, que siempre está por ti, que como en la batería, ¿no? Lleva el ritmo de todo, ¿no? Aunque sea el que está detrás.
1: Es que son cuatro amigos con diferentes personalidades y que reflejan muy bien cualquier grupo de amigos, Jesús.
0: Sí, y lo importante es que no solamente siguen tocando, sino que se siguen queriendo, porque hay muchas bandas que por negocio, es más, por ejemplo, tú sabes que los Tacubos ya casi no se hablan.
1: No, de hecho, decía Meme que él no tenía comunicación con ellos más que cuando grababan.
0: O sea, los Tacubos ya son un negocio, ¿no? Por sí. ejemplo, y es otra banda que pues también subsiste casi después de 40 años. Vamos a poner Temblando, que es parte de un disco que se llama Estamos Locos o Qué. El tercero, ¿no?
1: El tercero, sí.
0: El del cerdito.
1: El del cochinito, sí, el de la portada.
0: Y esta canción que es rasgadora de almas.

0: Bueno, evidentemente esta canción es el soundtrack de las rupturas desgarradoras de mi juventud y de la de muchísima gente que nos escuchó en este momento, ¿no, David?
1: Esta canción, fíjate, es de las cosas maravillosas que tienen los hombres G, es canción de David Summers, es piano y voz, y es una canción que incluso en los conciertos él no la canta, la canta todo el estadio a grito pelado. Y es una canción que él hace porque su pareja de ese momento, él estaba de gira por Italia, le dice, le confiesa por teléfono, pues que está con otro, que conoció a otra persona, y él desesperado, el mismo David Summers dice, es que yo quería encontrar más respuestas, y ella lo único que me se remitió a decirme fue, tengo que colgar. Y eso, de ahí hizo la canción en 15 minutos, creo que estaba en Verona, y... Estas cosas son las que tienen los hombres que están tan a pie de calle, Jesús, tan a pie de la sensibilidad de cualquiera de nosotros, que por eso creo que tienen esta fuerza y es para todas las edades. Lo escuchamos casi, es curioso cómo vemos ahorita nosotros, porque ellos los veíamos jóvenes cuando empezábamos a verlos. Y ahorita ya son un grupo que, si bien no está en retirada, está en edad casi de retirada, y yo lo sigo escuchando y me sigue diciendo sus canciones, las sigo viendo pertinentes y me siguen gustando, como hace 30 años, 35.
0: Hombre, es que tuvo que pasar por muchas etapas, se convirtió en un fenómeno cultural. Los fans enloquecieron con ellos. En España probablemente fueron en los 80s el fenómeno masivo de chicas. Beatlemania, parecido a Duran Duran, sí, en su momento en Inglaterra, una locura.
1: Hicieron dos películas también.
0: Los acusaban de ser demasiado comerciales, demasiado populares, demasiado exitosos. Algunos conciertos terminaban en insultos, agresiones. Hubo ocasiones en que les lanzaron piedras, pero curiosa paradoja, ¿no? Finalmente, mientras más gente los quería, más incómodos resultaban para ciertos sectores culturales. Y eso terminó haciéndolos verdaderos íconos, ¿no? Comentábamos del Bar Roland, que es un bar que está en así se llama el último álbum de los hombres, porque hacen referencia al bar de la canción Visita Nuestro Bar, sí, que era en donde se encontraban prácticamente, además la cultura de bar en España es una locura, prácticamente la gente va todos los días, aunque sea a tomar un par de copas, ¿no? O un par de cervezas al bar. Entonces, es todo un asunto que tiene que ver con el corazón de cómo estaba latiendo su generación, sí, ante un mundo súper fuerte. Yo recuerdo que cuando todo el mundo decía, ay, esos hombres que no van en lo profundo, y Caifán está hablando de codificaciones interpretativas de almas náhuatl.
1: De ver a través del vaso y sí, esas cosas.
0: Hizo estéreo, hacía unas
1: música ligera.
0: Reminiscencias super poéticas con sonido Brit, muy Simple Minds. Los hombres que tocaban rock and roll, ¿no? Que casi. Además, yo voy a decirles algo bien interesante. Desde un punto de gusto, que he hecho música con grandes amigos toda mi vida. ¿Tú piensas que tocar las canciones de hombres que es fácil? No, no es fácil.
1: Son
0: es
1: exigentes.
0: Más, tuvimos muchos problemas para montar alguna vez canciones de hombres que, porque es complejo, llevar ese ritmo, tener esa condición, los arpegios son complicados, algo dicen, bueno, estoy contando desde mi perspectiva, sí, que era más fácil hacer a otros, músicos o intentar hacer sus canciones que algunas, sí, de los hombres que son realmente complicadas. Javier Molina es un muy buen baterista, ¿eh?
1: Sí.
0: Hay que decirlo. Pero bueno, ya para finalizar, llegan a los 90s y también cambian las cosas, ¿no? Tuvieron un éxito inusitado 6 o 7 años, como del, sí, 85 al 92. Y después ellos mismos entienden que van a crecer, porque además era el proceso natural. Eran una pandilla que había hecho música y tuvo éxito. Y después todo el mundo empezó a, entre comillas, madurar también.
1: Sí, pues ahora sí que la vida les hizo, empiezan los hijos, empiezan las relaciones. Y también creo que este hiato que tienen del 92 a 2002 es muy sano para todos, para sus proyectos personales, tanto profesionales como íntimos. Creo que el más beneficiado ahí fue David Summers, sacó esta canción, no me acuerdo cómo se llama ahorita el disco, pero esta canción maravillosa que se llama El Beso y el Perfume, que sonó en la radio muchísimo. Y en 2002 regresan con este disco, que es un disco también recopilatorio, que se llama Estamos Locos o Qué, Es un disco recopilatorio, pero también con canciones nuevas. Y entre ellas sale esta canción que creo que es de las más sólidas musical y letrísticamente, que se llama Lo Noto, Jesús.
0: Sí, fue su verdadero regreso, sí. Después de un buen rato. Les tuvieron tantos discos, tan rápido, con tantas buenas canciones. Sí. Los discos de Hombres que son redondos, la verdad, a mí me gustan casi todas las canciones, sí, que han puesto. Y entonces regresan con algo más maduro, pero en su línea, ¿no?
1: Sí.
0: David Summers también siempre fue muy, muy atacado por que decían, es que es un pésimo cantante, tiene voz de pito, etcétera. Pero tiene hoy una forma de transmitir emocionalmente las cosas del tiempo primario al actual de manera increíble.
1: Es un gran intérprete, no sé si gran cantante, pero es un gran intérprete.
0: Se nota que él hace las canciones, ¿no? Sí, en primer lugar. Sí. Entonces también las narra desde un punto muy personal. Y bueno, pues hombre, es que sigue siendo una de las bandas favoritas de México. ¿Qué impacto ha tenido en este país,
1: Brutal, y ¿te acuerdas de la gira que anduvo haciendo de Bobos Revueltos con Enanitos Verdes? Un fenómeno parecido del que tuvieron ellos en
0: España, Argentina.
1: En Argentina,
0: sí. Igual, hablaban de las cosas más comunes, eran amigos que subsistieron hasta la muerte, ahora ya de los
1: de
0: dos.
1: ¿De los dos?
0: Enanitos Verdes ahora sí ha fallecido tristemente.
1: Y hombres que sigue intacto.
0: Impresionante. Bueno, pues vean el documental en cuanto lo tengan a disposición. Se llama Los mejores años de nuestras vidas.
1: Es correcto.
0: Y nos vamos con la nota de Hombres G. Gracias por todo, David.
1: Muchas gracias, mi querido Jesús. Un abrazo a todos.
0: Oigan, y gracias a los Hombres G. Nos dieron una etapa maravillosa también.
1: Nos hacen sonreír cada que hablamos de ellos.
0: Sí.
1: Gracias, Jesús.

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0: ya esperábamos el viernes con harta ansia. ¡Wow! ¡No puede ser!
1: Bueno, yo sí, no sé tú.
0: Además, fin de semana de quincenita. ¡Chin, ya valió! Pues es que hay más tentaciones en fin de semana, ¿no? Cuando cae quincenita, fin de semana, ¿no? Ya el lunes dices, híjole, ¿qué hice? Porque ¿en qué me lo gasté? No me acuerdo. 48442961 para que te comuniques con nosotros directamente a cabina. Directamente a la cabina de la frecuencia de la energía total. También a través de redes sociales nos encuentras como Factor 96.1 817-6908. Antes el 444, obviamente, ¿verdad? Pero línea telefónica directa. Saludos para Julián Villalobos. Yo no sé si le voy a poner falta o no a Ángeles porque andaba... Pues andaba malita, se sentía mala, muchacha. Pero bueno, seguro ya está escuchando. Saludos para Ivette. Saludos para el buen Luis Enrique, que como siempre, a la escucha de Factor 96.1. A las 9:20, ya volvemos, hay sorpresas, claro. Oigan, hoy nos vamos a lanzar al Festival del Vino. Digo, puede ser que al rato haya boletos, no lo sé, misterio de Factor. Personas que se ganaron boletos para Sebastián Yatra, personas que pues tienen boletos para algún evento, recuerden, nada más es hasta los viernes, antes de las 7 de la tarde, 9:02 y de 4 a 7, con copia de identificación oficial, Nada de que lo olvidé, Lili, no dijeron, no, sí dijimos. Vamos a más música. Llega el Danny Ocean. Ya a las 9:21. Yo soy Lili Aguilera. Un placer acompañarte en esta frecuencia Factor 96.1. ¡Buenos días!

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22: Soy X Castellanos y avanza, avanza. ¡Esperen!
23: Con ustedes, X Castellanos al aire.
22: ¡A Chirrión! ¡A Caracas! Se coló mi intro anterior. Pero aquí andamos.
24: Suban el telón, abran las cortinas.
22: ¡Ya es viernes, señoras y señores! ¡Viernes! ¡Por fin es viernes! Te recuerdo, teléfono en cabina, el 4448-44-2961.
25: A cometer delitos.
22: ¿Qué vamos a hacer hoy? ¿Qué vamos a hacer hoy?

0: es quincena. ¡Ay, Perry! Mira, hasta que alcanzo a olfatear los billullos.
1: Gracias, me gusta el dinero, pero
2: la autoridad.
0: Hasta se me hizo agua la boca. Pues es que cuando cae la quincena, uno se da unos gustitos chidos, ¿no? Así como de, ah, mira, voy a ir unos taquitos sabrosos.
2: ¡Malcriados!
0: ¡Wow, wow, wow! Se puede dar unos ciertos gustitos.
3: 1500.

0: Oye, me dice por acá, hola X, buenos días, qué gusto volver a escuchar tu voz. Gracias. De casualidad tendrás boletos para Yatra. Ahorita voy a buscar. Voy a buscar si tengo boletitos para Sebastián Yatra, para el buen Sebastián. Y si hay, en corto les aviso para que se pongan bien al tiro. Y ya saben que las dinámicas que yo pongo son bien sencillas, bien fáciles.
1: Como una naranja.
0: Pero bueno, vámonos con música, ¿les parece perverso? Eso. Muy bien. Factor 96.1. Energía total, soy X Castellanos. El diablito, güey.

Factor 96.1 de energía total, ya a las 11 de la mañana con 21 minutos. 11.21. Soy X Castellanos, el Diablito. ¡Wow! ¡Blackberry! ¡Qué buena rola esta! Traigo todo el flow, ¿eh? Traigo todo el flow, mira. Ya es viernes. Y hoy le vamos a dar macizo tendido. Pues bueno, nos vamos con esto que es el a que no sabías, ese dato curioso que no nos importa para mucho, pero que al final día...

0: Pues resulta. Hoy en la mañana abrí el refri y vi así como un preparado, ¿no? Ahí que tenía atún y demás. Y me quedé pensando, güey. Dije, güey, ¿quién inventó las galletas saladas? Las galletitas esas, pues, con las que acompañas a lo mejor, pues, que algún cevichito, que acompañas el atún o cualquier cosa que se te ocurra, ¿no? Queso, qué rico, o hasta así solas, te las comes. Ojalá. Están muy buenas, la verdad. Bueno, pero ¿quién las inventó? La primera galleta salada comercial fue inventada en 1792, güey. Tiene bastantes años. Esto fue en Estados Unidos y la inventó el panadero John Pearson. Y el vato la creó como una alternativa al pan duro para que los marineros la pudieran consumir en largos viajes sin que se echara a perder. Y pues sabemos perfectamente que las galletas saladas te duran un guato. Te duran muchísimo. Digo, sí se echan a perder en cierto punto de la vida, pero te duran más que un pan, o sea, que un pan normal. Entonces, pues esa fue la solución para muchos marineros en algún tiempo. La galletita salada y dense grasa, bolero. De hecho, este vato, John Pearson, creó la primera fórmula conocida como galleta Crown Pilot. Apero. Sí. Y ya en 1801, Joshua Bent, otro panadero gabacho de Massachusetts, refinó la receta al someter la masa a presión en hornos, creando el término cracker por el sonido crujiente que hacían al morderlas. Entonces, pues ahí está. Básicamente, el que la inventó fue John Pearson, pero el que la mejoró y el que la hizo como la conocemos hoy en día, delgadita y tal cual, así como las compras en la tienda, fue Joshua Bent. Pues, ¿cómo ven? Aprovecho para toda la banda que anda desayunando, por cierto. Estrellita chula, hermosa. Claro que sí. Ahorita te pongo tus sonidos saluderos y una rolita de Adele. Con gusto. Semi Jerry, ¿qué tranza, mi Jerry? ¿Cómo andas? Me pone, ¿cómo andas, Miki? Es un gusto escucharte todos los días. Gracias, carnal. Me pone, el alimento de los dioses, la galleta salada. Me acuerdo que mi mamá me decía que solo podía comer eso cuando me enfermaba de la panza. Y sí, ve. Ya ves que era así como de que, no, pues, ¿qué puedo comer? Nada. Una galletita salada y listo, ¿no? Para que no te caiga pesado. Vámonos con más Factor 96.1 Energía Total. Soy Iquis Castellanos. ¡El Diablito!
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0: que no fue a la escuela. No fue a la escuela.
1: Órale, cocazo.
0: Un abrazote ahí a mi morrillo y a mi rucaleta. Me pone, oye, es consejo técnico.

0: Míralo.
1: Ponte a jalar.
0: Oye, me pone por acá. Ah, mira, perrito. Saludos a mi carnalazo del alma. Saludos al buen Peter.
2: Por fin apareciste, malnacido.
0: Y saludos a Ale Muñiz. Saludos al Jorge, al buen George. Consejo Técnico de Educación Inicial, me pone el buen Jorge Rodríguez.

0: bueno, ahí está. Güera, te manda a saludar el buen Jerry, que gracias por el desayuno. Saludos a Ale Muñiz. Saludos de Steffi.
1: ¿Cómo que le rote?
0: ¡Cállese, viejo!
2: Marrano.
0: Vámonos con más. Saludos a Dianita también. Al buen Rodri, me pone destápame una vironga y que ya es viernes.

Ah, me pone por acá el buen George. Los alumnos no van, pero los profes sí vamos. Ahí está, ya ven, todos los únicos que andan de baquetones son los morrillos. ¡Morros guangos! ¡Morros guangos! Vámonos con más, Factor 96.1. Energía total, soy X Castellanos. El domingo, yo ya pensando...

0: Amigos, amigas, les recuerdo que el día de hoy, 29 de mayo, y mañana, 30, es el 14º Festival Internacional del Cine. Te digo que ando hoy, pero mal. Es el 14º Festival Internacional del Vino. ¡Qué rico! Oye, van a poder estar probando vinos de todas partes del mundo. Chile, de Argentina, Estados Unidos, Francia, España, Italia, de varios lados. Hay muchos invitados de otros países y van a estar obviamente el día de hoy y el día de mañana en el Centro de las Artes. Se pone muy bueno, musiquita en vivo. Es ir a cotorrear con tus amigos, con tu pareja, con tu familia, con quien gustes, ¿va? Así es que ya te la sabes, los boletos todavía los puedes encontrar en la página oficial, que es festivaldelvino.mx. ¡Vámonos!
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1: Factor 96.1, energía total. Ya las 11:59. 11:59, soy X Castellanos.
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3: El diablo.
1: Y pues, me da mucho gusto, mucha emoción. Básicamente, pues estar acá en viernesito. ¿Qué van a hacer hoy, güey? ¿Qué van a hacer hoy? Ya me están escribiendo por acá. Me dicen, Ikis, hoy es quincena y voy a pagar todas mis deudas. ¡Oh! Ni modo, pues así es esto del baloncesto. Ahorita que recuerdo con tristeza, pues acompáñenme a ver esta triste historia. Sí, yo también tengo que pagar deudas. Tengo que pagar unos peseis. Ni modo. Ya que, pues ni modo que diga que no, ¿verdad? Pero bueno. Por eso hay que ser bien administrados, banda. De verdad, el administrar nos lo deberían de enseñar en la primaria. En vez de cívica y ética. Que mira, enseñaron cívica y ética y mucha gente, al parecer, se brincó la materia. Y mucha gente no la veo ni cívica ni ética. No, entonces, pues en vez de eso, deberían de dar en las primarias clases de economía básica, ¿no? O sea, o de administración básica. Porque la neta, los mexicanos somos muy gastalones. Somos muy al ay, no pasa nada, güey. A ver, al rato lo pago. Nos endeudamos bien sencillo. No sabemos administrar nuestro varo, güey. Y pues después ahí andamos pariendo chayotes.
4: Oh shit, not good.
1: Ahí andamos, pero ¡uy! ¿Qué dices? No me cabe un alpiste. ¡Uy! Pero bueno, banda, pues ahí está. Vámonos con más Factor 96.1 energía total. Soy X Castellanos. El Diablito, me quedo contigo.
2: Hasta la 1.

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0: Qué buena rola de Weekend. Muy, muy buena. La verdad. Factor 96.1, energía total, ya las 12 con 19. Soy X Castellanos, el Diablito. Teléfono en cabina 4448-442961. Pack it up, pack it in, let me begin. ¿A qué les iba a contar? Ya me acordé. Oye, pues vámonos con esto que es ciberbullying a la artisteada.
1: Órale, cocazo.
0: Pues, ¿qué creen, manda? Acompáñenme a escuchar esta triste historia.
2: Este es nuestro querido Paco de Lao, el cual al parecer se le quedaron los cables pegados. Se le quedó pegado el timbre, se chisqueó, se le botó la canica, se le botó un tornillo.
0: Y es que la situación ahorita con Paco de la O es bastante delicada, ya que Gaby Platas, pues ya le puso como una orden de restricción por acusaciones de violencia. Y no solo Gaby Platas, sino también Malú Carreras. Recordemos que Paco de la O en algún punto de la vida fue pues un actor, presentador, conductor muy famoso de TV Azteca. Si mal no recuerdo, ¿eh? Si era de TV Azteca. Bueno, de la televisión. Y dejamos de saber mucho tiempo de él. Hasta ahora. ¡Volvió!
3: ¡Volvió! En forma de fichas.
0: Volvió. Y lo malo, pues es que no volvió de una muy buena manera, sino que volvió con acusaciones de violencia, que eso, pues, estás de acuerdo que no está chido, ¿verdad? Y bueno, aún preocupa más que publicó un video en donde se le ve alterado. Ya acabo de ver ese video. Según él, llorando, aventando su celular, como que leyendo las acusaciones de violencia. Pero lo que más me llama la atención es que este video, en el cual dice el pie de foto, alguien me está espiando. Y etiquetó a TV Notas, a TV Novelas, a Venga la Alegría, a Ventaneando, a Imagen, a De la Micha. Etiquetó a muchísima gente, pero el video se nota claramente que es un video actuado. Pero no sé, como que al parecer él sí se la está creyendo, según él, de que lo están espiando. Creo que al parecer, neta, ya se deschavetó este vato. Creo que sí, ya se deschavetó, pero machín. O sea, como que al parecer Paco de la O intentó subir este video así como de pobrecito. Pobrecito, está siendo atacado. No, y miren cómo sufre en su casa. Pero no, Paco de la O, si fuiste una persona que agredió a otro ser humano, pues güey, con todas las de la ley, pues, hasta donde tope, ¿no? Pues que lo metan al botellón. Y Paco de la O amenaza con seguir hablando de sus exparejas. Y es que, pues te digo que ahorita está actuando de forma muy errática. Y se difundió un audio de Paco de la O donde se le escucha que tratará de atacar mediáticamente a sus exparejas. Paco de la O, no lo hagas, güey. Neta. Recuerda que los caballeros no tienen memoria. Y cualquier cosa que te haya hecho tu expareja o no, pues te la quedas tú, güey. Cállate. Cállese el hocico. Así ya, mire. Paco de la O.
3: Cállese, señora.
0: Pero bueno, pues, ¿qué te digo? Ay, pero qué idiota. Vámonos con más Factor 96.1. Energía total, soy X Castellanos.
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3: 96.1 energía total, ya las 12:55. ¡Pibe chorro! ¡Ay, no!

Dime qué rola quieres, cuál y por qué. En audio, por favor, al 44-48-44-2961. Oye, por cierto, saludos al profe Jorge Palacios. Saludos al profe. Saludotes. Hey, saludos a Lin. ¿Qué tranza, Lin? Ling, ling. Al 44, te recuerdo, pídeme la rola que quieras. Al 44 48 44 2961. Solo dime cuál quieres.

0: con unas cumbias villeronas, ¿viste? Vos, guachín. Recatate, vos, guachín. Ahí está. Pues en corto. Mira, Estrellita me había dicho. Acá me escribió Estrellita y me dijo, ¿qué onda, Mikis? Ikis, para un machín, ponme algo de Adel. Algo de Adel, ok.
1: Sus amigos dicen que.
0: ¿Cómo que será? No, ahorita estoy checando acá.
1: Nunca se baña.
0: Ah, mira, Set Fire to the Rain, vamos a poner, que es así como de las viejitas. Y la neta está bien chida. Pues bueno, ya me voy, locos. Cuídense mucho, les mando un abrazo y que el buen Jesus Christ me los bendiga bien machín. Machín. Esto es de Adele, Fire to the Rain. Cuídense mucho, les mando un abrazo y que el buen Jesus Christ me los bendiga. Bye.

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0: Amigos, muy buenas tardes. 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
1: 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Buen día. Bienvenida. Así como no te vamos a extrañar con esa buena vibra que te caracteriza.
0: Muchas gracias, amiga. 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
1: La 1:17.

0: Listos, amigos. 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
17: Laura con 33 minutos, 1:33.
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0: Listos, bueno, continuamos en Joyerías Bizarro aquí en Plaza San Luis. 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
0: 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Entonces, mi estimado Yesa, pues vamos a seguir viendo aquí cosas bonitas para regalar a papá, mamá. 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
2: Así es.
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0: 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Ya volvemos a través de la frecuencia de la energía total, factor 96.1.
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0: Gracias, Yesa DJ.
3: Vámonos, Lili, de una vez ya.
0: Eso, agradecemos a Emer en cabina. Yo soy Lili Aguilera. Regresamos en un ratito más a través de Factor 96.1, Energía Total.

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12 minutos, 2 con 12 en Factor 96.1, energía total. Yo soy Emerson, ahora sí. Me presento de forma oficial, ¿verdad? ¿Cómo anda San Luis, aparte de acalorado? Y ansiando ya estar en tu casa disfrutando del fin de semana. ¿Cómo anda el clima? A ver, vamos a ver cómo anda el clima. 30 grados centígrados, no me la hagan. 30 grados centígrados, oigan, yo ya tengo voz andada, pero de un afónico por gritón y muchísima gente por los cambios de temperatura también traen la garganta y cerradilla, así que cuídense, porque sí, o sea, nos echamos que la raspita, que el helado y después la garganta lo resiente, así que miren, tranqui, tranqui. No se las tomen tan frías y si se las toman frías, pues inviten. Oigan, aparte ya es quincena, ¡qué increíble! Comunícate conmigo, 4448-442961. Dime qué plan para este viernesito, qué vas a comer, antójamelo. Mándame la foto porque yo hasta siento el olorcito, el vaporcito del calor de la comida. Cuéntame lo que tú quieras, cómo anda el tráfico también, si hay alguna vialidad cerrada, accidente, manifestación, lo que tú quieras contarme. Aquí es bienvenido para compartirse con todo el público, con todos los radioescuchas de Factor 96.1, energía total. Te voy a dejar con música, es Bruno Mars, Risk It All. Quédate conmigo y síguete llenando de la energía total.

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23: Son las 2:27.

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4: Las 2:49.

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De la tarde con 58 minutos. Oigan, antes de irme, por acá dice, ay, que en la mañana no pudieron escuchar las felicitaciones para Tony Andrade, de parte de su esposa, de sus hijas, que lo aman. ¡Feliz cumpleaños, Tony! Ojalá que le estés pasando increíble, que te estén consintiendo mucho, que estés comiendo rico, que disfrutes muchísimo de tu cumpleaños y que este nuevo ciclo venga lleno de cosas buenas, de oportunidades, de gente bonita y de pura gente que te quiera realmente. Son los deseos que te enviamos desde cabina. Y tu esposa y tus hijas te aman. ¡Fabi! ¡Qué onda! Sí, yo también estoy feliz de estar de regreso. Ya me voy, pero vuelvo a las 7. Y también mañana nos vamos a estar escuchando por aquí. Así que te espero en la nochecita para que te reportes. Por lo menos para que me digas, aquí ando, ¿ok? Yo vuelvo a las 7. Lili Aguilera se queda contigo de 3 a 5 de la tarde. Así que no le cambies, quédate disfrutando de Factor 96.1 y llénate de la energía total. Ya es viernes caluroso. Las 2:59. Chao, bye.

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1: 20 minutos, ya los 3 con 20, viernes, sabrosito, viernes a gusto, viernes de felicidad, de un calorón, que qué bárbaro, hijo mano. Yo soy Lili Aguilera, muy buenas tardes, escuchas Factor 96.1, energía total, aquí estamos y no nos vamos. Oigan, al ratito vamos a andar en el Festival del Vino en su 14ª edición. Sí, vamos a andar por ahí, nos vamos a dar una vuelta, chica, a disfrutar, mija. 30 grados la temperatura en estos momentos. A ponernos bloqueador, a mantenernos hidratados, bueno, ya te la sabes. Vamos con esto de Gloria Trevi, se llama No Estás Sola, a las 3 con 21. Soy Lili Aguilera, buenas tardes, escuchas Factor 96.1, energía total.

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0: Ya a las 3:29.

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4: Y 46 minutos en Factor 96, 1, 3 y 46.

0: No, después de una canción tan bonita que nos cautivó, ¿verdad? Aquí en cabina. 3:49, vueltecita, vueltecita. Moviendo el cuerpecito. Oigan, hoy toca Yester Hits. Hoy vamos a tener cumbia. Norteña, tejana. Nada más un ratito, ¿eh? Nomás un ratito. Así es que aprovechen, vayan pidiendo sus canciones. De una vez debería de empezar. De una, dice Lili, buena tarde, hoy me podrías poner la de Selena. Ah, mira. Y eso lo mandó desde las 3:30. Dice, la de la carcacha o como la flor. Gracias, saludos a todos. Saludos también a ti, cuídate mucho, Luisa. Y vueltecita, vueltecita. Dice, hola Lili, qué gusto escucharte. De casualidad tendrás dinámica para Sebastián Yatra.
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0: ¿Qué crees, mija, que no? No sé, digo, no, ¿verdad? Dice Ángeles, aquí presente, y me manda una fotografía, digo, un video de ella cuando era peque, baile y baile. Es un sticker, pero baila bien bonito. ¡Bom, bom, bom! ¡Échale, échale! Dice, gracias. Muy buenas tardes, bueno. Vamos a más música. Vamos a escuchar esto de Kali Uchis y Peso Pluma. Se llama Igual que un ángel. Igual que un ángel cayendo. 3:51, 3 co co co

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con 13 minutos. Escuchas Paquetar 96.1 Energía Total. Lili, pon la de celoso de Topaz. Claro, dice una de dos de Mariana Sevane. Y por acá dice una canción bonita para no aburrirme en lo que pasa.

Bueno, en un ratito más estaremos por allá. Facebook, estaremos en vivo desde las instalaciones del Centro de las Artes. Es el 14º Festival Internacional del Vino, una experiencia, bueno, que tiene degustación de más de 500 etiquetas, ¿eh?

0: 4:23 a disfrutar del 14º Festival Internacional del Vino. Comida, cenas, maridaje, combinado con vino y propuestas gastronómicas riquísimas.
1: Y por esas cosas raras de la vida.
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1: Vamos con esto de Bibi Rexha, Faithless, y se llama New Religion. Factor 96.1, energía total. Soy X Castellanos, el Diablito. Bye, hasta mañana.

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